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0: 21:31.
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1: 22 horas, 2 minutos.
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0: Hola, bienvenido, bienvenida. Estamos en el lunes. Gracias a una producción de Radio Play Studio, volvemos a ponernos en marcha con Forever Hit. En el comienzo, la música de Al Stewart, Year of the Cat. 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
0: Arrancamos el lunes con toda la fuerza, toda la música. Nos vamos a la pausa con uno de los grandes éxitos de R.E.O. Speedwagon. No puedo luchar contra este sentimiento. Es una canción interpretada por la banda de rock estadounidense R.E.O. Speedwagon. La canción aparecía por primera vez en el álbum del año 1984, Wheels Are Turning. El sencillo alcanzaba el número uno en la lista Billboard Hot 100 y mantenía el primer lugar durante 3 semanas consecutivas, del 9 al 23 de marzo de 1985. Fue el segundo y último número uno del grupo en las listas estadounidenses. El primero había sido Keep On Loving You, del año 1980. Para los románticos, Forever Hit te trae este superclásico. R.E.O. Speedwagon, Can't Fight This Feeling. No puedo combatir este sentimiento. Hacemos una pausa y volvemos enseguida.

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0: veníamos de la pausa y en este bloque, el inicio musical con Anita Ward, Ring My Bell.
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and Gladrax es una canción escrita en el año 1967 por Mike Diavo, quien entonces era el cantante principal de Manfred Mann. Diavo describe la canción como decirle a un adolescente que el camino hacia la felicidad no pasa por estar a la moda, ya que hay valores mucho más profundos. La primera versión de la canción fue de Chris Farlowey en 1967, seguida de Love Affair en su álbum The Everlasting Love en el año 1968.

Forever Hit se convierte en canción. Un éxito que sin lugar a dudas marcó un antes y un después. Y la música de Nina, 99 Globos Rojos.

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1: Automatics es una canción que fue grabada por el grupo vocal Pointer Sisters, un trabajo que tuvo que ver con su décimo álbum de estudio llamado Breakout del año 1983. La canción fue lanzada por el sello Planet el 13 de enero de 1984. Fue escrita por Brooke Walsh y por Mark Goldenberg. Automatic alcanzaba el número 5 en el Billboard Hot 100 de los Estados Unidos. Finalmente, otros tres sencillos de Breakout alcanzaban el top 10. Billboard nombraba la canción número 94 en su lista de las

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1: The Pointer Sisters, Automatic. Mi nombre, Marcelo Alejandro León. Y una vez más, junto a vos, dispuestos a compartir el camino de la música en For.

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1: 22 horas, 50 minutos.
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0: 23:02.
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0: Veníamos de la pausa comercial con la música en Forever Hit, The Bogles, Video Kill It, The Radio Star.
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If Tomorrow Never Comes es una canción del artista de música country Garth Brooks. La canción fue escrita por Brooks y Ken Blasey, lanzada en agosto de 1989. Fue nombrado sencillo country favorito en los American Music Awards del año 1991. El tema se convertiría en una de las canciones más populares de Brooks para que otros artistas la pudiesen cantar. En el año 2002, Ronan Keating lanzaba una versión que alcanzaba el número uno en el Reino Unido y por lo menos otros tres países. Se convertía rápidamente en un éxito, entre los cinco primeros en varios territorios adicionales. La música de Ronan Keating, If Tomorrow Never Comes.

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1: En Forever Hit calentamos tu frecuencia. Dr. Beat fue el primer sencillo del álbum Eyes of Innocence del año 1984. Pertenecía al grupo Miami Sound Machine. Lanzado en agosto de 1984, quizás no fue tan popular en los Estados Unidos. Alcanzaba solamente el número 15 en la lista Hot Dance Club Play. Sin embargo, se ha convertido en uno de los mayores éxitos del grupo, logrando alcanzar el top 10 en España y el número 6 en el Reino Unido. La fuerza de Miami Sound Machine.

Venimos muy bien. Venimos en Forever Hit a traerte solo lo mejor. Nos vamos rápidamente a la pausa con Average White Band. Let's go round again. Pausa. Enseguida volvemos.

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0: Volvíamos de la pausa comercial en Forever Hit. Calentamos motores con la música de Headwave, Gangster of the Groove, Mover Closer.
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0: Para quienes no lo sabían, Phyllis Nelson escribía esta canción en el año 1984. Fue un cambio total del tipo de música que había estado grabando. Sus proyectos se centraban en la música de dance y disco. Aunque decide escribir su propia música, la letra de Move Closer se basaba en una larga historia de amor que tuvo con un hombre mucho más joven en Filadelfia. Estaba luchando por iniciar su propio negocio de informática.

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1: Gladys Knight and the Pips fue un grupo musical rhythm and blues oriundo de Atlanta, Georgia. Se mantenía activo en las listas de música y en el circuito de espectáculos durante no menos de 3 décadas. Gladys Knight and the Pips son múltiples ganadores de los premios Grammy y American Music Award, a tal punto que fueron incluidos en el Salón de la Fama del género rock and roll y el Salón de la Fama de grupos vocales en el año 1996 y en el año 2001 respectivamente.

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1: Forever Hit, marcando tendencias. Y la música ahora con Billy Ocean, camino a la pausa. Billy Ocean en Forever Hit Caribbean Queen. Hacemos una pausa y volvemos enseguida, regresando con las mejores canciones. No te vayas, ya volvemos.

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1: 23 horas, 50 minutos.
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0: llegamos para ir marcando el final luego de la pausa con la música de Electric 101. 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
0: Es un tema con influencia disco del grupo británico de Synthpop Human League. Fue lanzada bajo el seudónimo de The Man. La canción, sencillo en el Reino Unido, en julio de 1979, a pesar de todo no llegó a las listas. En su oportunidad fue escrita por Philip Walkie, Martin Ware, acompañados de Young Ryan Marsh. Producido por Colin Thurston, la canción tuvo coristas invitadas como en el caso de Kathy Kinson y Lisa Strike. Ambas trabajarían más tarde en el proyecto de Pink Floyd. Canciones que hacen historia. Nos vamos marcando el final con una canción que seguro te va a gustar. Nos encontramos muy pronto. Gracias por acompañarnos. Con esta canción marcamos el final. Mi nombre, Marcelo Alejandro León. En otra producción de Radio Play Studio pronto volvemos para traerte Forever Hit. Nos vamos con la música de la banda The Man, I Don't Depend on You.

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0: 0 hora, 13 minutos.
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7: ¿Lo conocés, negro, vos también a Ricardo? El remisero famoso. Bueno, él es de Barrio Belgrano y hace algo que lo distingue. Lo que hace Ricardo es siempre frenar antes de una senda peatonal. 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Un día, negro, una señora le preguntó, yo estaba ahí, de hecho presente, por qué de forma tan estricta tenía este hábito, y él respondió algo hermoso. Porque los chicos aprenden mirando, le dijo. Y tenía razón. Cada vez que un auto frena donde corresponde, no solamente deja pasar a alguien, negro, sino que también enseña respeto.
6: 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Y pasa acá, en nuestra Santa Fe. Habituate con Titi, ¿verdad?
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0: 0 hora, 31 minutos.
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0: Es la 1:01 a.m.
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0: Es la 1:00 a.m, 31 minutos.
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0: Son las 2 de la mañana, un minuto.
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7: Así es, negro. Te cuento sobre Agustín. Él es médico del Centro de Salud de Nuevo Horizonte. Atiende hace varios años allí en el barrio. Y lo que hace con cada paciente cuando entran al consultorio es consultarles, antes de revisarlos o de atenderlos, cuánta agua tomaron hoy. Me contó que la mayoría se queda en silencio, algunos se ríen. La respuesta, lamentablemente, es que tomaron muy poca agua o casi nada. Entonces Agustín arrancó anotándolo en cada consulta, como un hábito más. 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

0: Dímelo María. Nos fuimos viral. En el mundo.
1: Son las 2 de la mañana, 31 minutos.
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0: Son las 3 de la mañana, 2 minutos.
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0: Son las 3 de la mañana, 33 minutos.
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0: Son las 4 de la mañana, 2 minutos.
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0: Son las 4 de la mañana, 31 minutos.
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0: Son las 5 de la mañana, 2 minutos.
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0: Son las 5 de la mañana, 31 minutos.
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0: Son las 6 de la mañana, 2 minutos.
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7: Así es, Negro. 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Él es médico del Centro de Salud de Nuevo Horizonte. 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

0: Son las 6 de la mañana, 34 minutos.
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3: Son las 7 de la mañana, un minuto.
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1: ¿Lo conocés, negro, vos también a Ricardo? El remisero famoso. Bueno, él es de Barrio Belgrano y hace algo que lo distingue. Lo que hace Ricardo es siempre frenar antes de una senda peatonal. Siempre, incluso cuando nadie cruza. Un día, negro, una señora le preguntó, yo estaba ahí, de hecho presente, ¿por qué de forma tan estricta tenía este hábito? Y él respondió algo hermoso. Porque los chicos aprenden mirando, le dijo. Y tenía razón. Cada vez que un auto frena donde corresponde, no solamente deja pasar a alguien, negro, sino que también enseña respeto.
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2: Así es, Negro. Te quiero contar de Marcelo, el Chelo, como lo conocemos todos. Él reparte pedidos en moto ya hace más de 10 años. Anda todo el día recorriendo la ciudad de punta a punta. Y aunque muchas veces va apurado, hay algo, Negro, que no negocia nunca, que es su casco. Pero no se lo pone solo él, y esto es lo que quiero reconocer. Él cada vez que ve a algún compañero con el casco colgado en el brazo, para, le dice algo, le insiste. De tanto insistir, hoy en día cuando lo ven llegar al Chelo, ya todos se lo ponen solos. Algunos ya lo tienen incorporado de verdad. Y charlando con él, me quedó grabada una frase que me dijo: yo, Titi, prefiero llegar 5 minutos tarde, pero asegurarme de llegar.
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Bueno, 3 grados la temperatura en la ciudad de Santa Fe. ¿Cómo les va? Buen día. Mañana fría si la hay, ¿eh? Salgan bien abrigaditos, bien emponchados, lo máximo posible, porque la verdad, una mañana muy fría, 3 grados. 3 grados y la verdad, hoy por hoy, ¿qué te digo? Vamos a tener una máxima de 16. Va a terminar el día en frío, con la única salvedad que vamos a tener sol. Un martes soleado. Mañana vamos a tener 3 también de mínima, 14 de máxima, con un miércoles nublado. Un jueves con 6 grados, un poquitito más. Máxima 19, sol para el jueves y sol para el viernes. El viernes con un poquito más de temperatura, 21 de máxima, 6 de mínima. El sábado vamos a tener sol también, mínima de 8 y una máxima de 21. El domingo nublado y el lunes nublado. Mínima 8 para el domingo, 17 de máxima. 6 de mínima para el lunes, 15 de máxima. Bueno, el país contento, ganó Argentina. Realmente, como es interesante el tema. Algunos boludos salieron, algunos boludos salieron. Con el autito, con la banderita, salieron algunos boludos. No muchos, pero vi. Vi en algún ratito que salí a hacer un par de... A pagar cuentas, ¿no? Se paga cuentas todo el mes. Pero bueno, mientras tanto estaban jugando los 11 multimillonarios estos, de los cuales estamos todos contentos, ¿no? No es a mí que me vuela la cabeza, pero un poquito de alegría te da, cachito. No mucho. Me preocupan otras cosas, ¿no? Estoy enrolado en otras cosas de la vida, no ese tipo de pelotudeces no me llenan, digamos, no me da lo mismo, no me atrapa, esa es la palabra, no me atrapa, ¿no? Puse un poquito contento, está bien, ya está, gano un partido, van a cobrar buenos premios, van a seguir haciendo publicidad, van a estar generando muchísimo más plata de la que generan, está todo bien. Mientras tanto, en la gran ciudad, la desocupación en el Gran Santa Fe subió al 6,5. Y hay unas 16.000 personas sin trabajo hoy, en este momento. Mientras ayer los 11 multimillonarios estos ganaban un partido. Y a su vez, a nivel nacional, mientras los multimillonarios estos ganaban un partido, el gobierno recibió 5.000 millones de dólares más, pidió. O sea, más deuda para nosotros, ¿no? Más deudas para las generaciones que vienen atrás. Más deuda. Muchas deudas. Y la verdad que es grave. Estamos viendo una gravedad total, ¿no? Total la gravedad que estamos viendo. Es cruda la gravedad que estamos teniendo. Cruda, muy cruda. Y esto te genera un hecho notable, ¿no? Decir, bueno, muchachos, ¿a dónde estamos parados? ¿Dónde estamos parados, no? El país se endeuda más, nos entierra más, se va ahora a España a buscar inversiones. Va a terminar el mandato y no trajo ninguna inversión. Ahora resulta que salió a buscar inversiones. No trajo ninguna desde que es presidente de la nación. Pero esto es grave. La desocupación afectó 1,7 millones de argentinos en el primer trimestre del 2026.
La desocupación, la tasa de desocupación en la Argentina llegó 7,8 durante el primer trimestre del 2026, alcanzando un total de 1,72 millones de personas en todo el territorio nacional, según el informe oficial publicado este lunes por el Instituto Nacional de Estadísticas y Censos, INDEC. El indicador reflejó una leve baja del 0,1 puntos porcentuales en la comparación interanual respecto al mismo periodo del 2025, cuando se había situado en 7,9%, aunque mostró un retroceso de avanzar el 0,3 puntos en relación con el cierre de los últimos tres meses del año pasado. El relevamiento del organismo estadístico evidencia un escenario particular. A pesar de la sutil caída en el porcentaje interanual, la cantidad neta de personas sin trabajo aumentó en 15.343 frente al año pasado y sumó 81.074 afectados respecto al trimestre anterior. Esta paradoja se explica técnicamente por un incremento del 1,73% de la población económicamente activa, PEA. Aquellos que tienen trabajo o lo buscan activamente, un ritmo de crecimiento que superó al de la población total del país, que avanzó un 1,02. De esta forma, aunque el desempleo porcentual se dio levemente sobre la PEA, la cantidad de desocupados por habitante fue mayor. Por su parte, dice el informe, el nivel de ocupación general mostró comportamientos mixtos. Durante el trimestre analizado, el empleo total experimentó una reducción de 29.530 puestos de trabajo. Sin embargo, en la medición de largo plazo, la variable arrojó un saldo favorable al registrar la creación de 371.447 nuevos puestos en los últimos 12 meses, lo que representa una expansión anual del 1,8 en el empleo total frente a una suba del 0,9 en la cantidad de desocupados. Sobre la cantidad de desocupados, a un pequeñito leve de 371.000. Pero el número dice que son 1.700.000 personas los que no tienen trabajo en la República Argentina. Entonces, ayer mucha gente quedó enganchada con lo que yo, el análisis que hice ayer a la mañana, cuando arranqué el programa. Porque hay que ser realistas sobre las cosas. Vos tenés que ver la realidad, el día a día, el panorama. Acá no podés mirar ni hacia adelante y ya atrás ya no vale la pena. Porque ya lo que está hecho atrás ya no tiene arreglo. Y no se puede volver atrás. El tiempo ya pasó. Pero acá hay una cosa que es puntual. Cuando yo decía, si esto no se acomoda, porque de cara, si este hombre vuelve a ganar, nos va a terminar haciendo pedazos como país. Primero, porque van a terminar de entregar todo el país, lo va a terminar de entregar por completo. Lo dije ayer. Pero también dije que ante ese escenario, cantidad de personas que se quedan sin trabajo, porque acá el problema es que vos te quedás sin trabajo un día para otro, pero capaz que estás alquilando, y cómo vas a pagar el alquiler, cómo vas a comer, o sea, tenés que dejar de pagar el alquiler automáticamente, te vas a tener que meter en algún lugar. Vamos camino a un deterioro social. Lo dije ayer a la mañana, esto cuando arranqué el programa en este mismo horario. Vamos a un deterioro social. Pero aparte de vivir a un deterioro social, no estamos lejos de llegar a un momento de tener una guerra civil entre nosotros, que salgamos a comernos entre nosotros, porque el hambre nos va a abundar. Y no es apocalíptico lo que digo, de salir, que vamos a salir a la calle, porque la verdad es que tenemos que salir a la calle, no en agresión, pero sí poder salir a reclamar. Porque el soberano de este país somos nosotros. Entonces, digamos, no hubo en este momento, hoy por hoy, no hubo en este momento, hoy, no hubo
un estallido social, porque están frenados, contenidos, porque le dio 6 millones de planes sociales más, él, a la gente. O sea, superó a lo del kirchnerismo. Hablan del kirchnerismo, le sacan mano al kirchnerismo, hicieron peor que el kirchnerismo. ¿Por qué se creen que la gente no salta? Porque están contenidos con planes sociales. O sea, vayamos a la realidad. Las cosas hay que decirlas como son, porque acá, si vamos a seguir mintiendo, vamos a seguir vendiéndole humo a la gente, está bien, nosotros somos un pueblo pelotudo, ¿no? Está más que claro. Lo demostramos día a día que somos un pueblo pelotudo. Realmente somos un pueblo pelotudo. Pero a raíz de esto, señores, en algún momento tendremos que saltar. Yo digo, no hablo de guerra civil, que salir a matarnos entre nosotros, ¿no? Me parece que lo que tenemos que hacer es salir a la calle a reclamar y sacarlo a este hombre. Pero esto lo vamos a sacar si nosotros salimos a la calle a reclamar. No violencia, yo no hablo de violencia. Nunca me atrevería a decir nada con violencia. Yo no estoy del lado de la violencia, estoy del lado de que las cosas que se tengan que ejecutar, que se ejecuten por los parámetros normales. Esto es lo que yo creo. Es lo que creo. Cuando a veces yo digo un estallido social o una guerra civil, me refiero a que la gente, al cansancio que puede llegar a tener, no que vamos a salir en armas. No, porque no vamos a salir en armas. Nosotros no tenemos idiosincrasia para salir en armas. Lo que sí podemos salir a con las únicas armas que podemos tener, una cacerola y armar un cacerolazo. Esas son las únicas armas que podemos llegar a tener nosotros para poder quejarnos, lo único. No tenemos otra cosa y no vamos a tener otra cosa porque no está dentro de nuestro ADN. No somos combativos, no tenemos nosotros la violencia enquistada dentro de nuestro cuerpo para salir a en armas a hacer nada. No, nosotros lo que podemos hacer es salir con una cacerola y una tapa y hacer un cacerolazo en la calle pidiendo justicia social, pidiendo reclamar que no maten a los viejos, nada más, porque están matando a los viejos, están matando la discapacidad, están matando la niñez. Entonces, ante este escenario, me parece que tenemos que quejarnos. Porque ayer me dice alguien, dijiste, hablaste de una guerra civil. Hablo de una guerra civil en el sentido que salgamos con cacerolas. Para mí una guerra civil sería eso, ¿no? Para mí. Salgamos con cacerolas. Vayamos 1 millón de personas a la Plaza de Mayo de Buenos Aires y copemos la Plaza de Mayo con cacerolas para que este hombre entienda que ya no puede hacer las pelotudeces que está haciendo. O sea, no tiene capacidad para gobernar, que se vaya. Llame elecciones. No entiende lo que le está pasando al país a este hombre. Él trabaja para un grupo económico importante que le da bola, lo acomoda al grupo económico y el país que se cague. El país que se cague. Porque acá se trata pura y exclusivamente de esto. O sea, si salimos todos a la calle y pedimos, pónganse en los zapatos de estas 1.700.000 personas que se quedaron sin trabajo. ¿Y qué van a hacer? No se sabe. Porque no se sabe qué van a hacer. 1.700.000 personas. Entonces, que alguien que venga y diga de estos libertontos, ¿qué van a hacer de esta gente? ¿Dónde están los libertontos? ¿Dónde están los bobos? Que aparezcan los bobos libertontos, ¿dónde están? ¿Dónde están? Sería bueno que al menos nos vengan y digan, ¿qué van a hacer esta gente?
¿Cuál sería el manual de ellos, de los libertontos? A ver, ¿cuál sería la lectura de los libertontos con estas 1.700.000 personas que se quedaron sin trabajo? A ver, por lo pronto que digan esto, ¿no? Que digan, che, loco, a ver dónde estamos. La desocupación en el Gran Santa Fe, acá, subió al 6,5 y hay unas 16.000 personas sin trabajo, acá, Santa Fe. Según los datos del INDEC, el incremento se registró en el primer trimestre del 2026 y marcó una suba respecto al cierre de 2025. El número de personas sin empleo pasó de 12.000 a 16.000 en el aglomerado santafesino. La desocupación, dice el informe, mostró una suba durante el primer trimestre del 2026 en los principales centros urbanos de la provincia de Santa Fe. De acuerdo con el informe difundido este lunes por el Instituto Nacional de Estadística y Censos, en el caso del Gran Santa Fe, o sea, todo lo que sería fuera, el perímetro, la tasa de desempleo alcanzó el 6,5, lo que representa unas 16.000 personas desocupadas. El dato marca un incremento respecto del cuarto trimestre del 2025, cuando la desocupación habría sido del 4,8 y afectaba a 12.000 personas. Por su parte, en el Gran Rosario, hay 2 millones de personas ya, la situación también mostró un deterioro. La tasa de desempleo llegó al 8,2, por encima del 6,5 registrado en el trimestre anterior. En términos absolutos, la cantidad de personas sin trabajo pasó de 46.000 a 58.000, según las estimaciones del organismo estadístico. Entonces acá hay mercado de trabajo, dice que el EPH, población de aglomerados urbanos, 63,4 del total del país, dice que 51,4 de la población activa, 15,5 millones de personas, y las personas que hoy por hoy, población que está, no está trabajando, hay un porcentaje muy alto también, que es un mapa lamentable, ¿no? Para descifrarlo, lamentable. Pero después, entonces acá, a nivel nacional, la desocupación se ubicó en el 7,8 durante el primer trimestre de 2026, por encima del 7,5, observando en el último trimestre del 2025. En ese extremo, en ese contexto, el Gran Rosario se ubicó por encima de la media nacional, mientras que el Gran Santa Fe quedó por debajo del promedio del país, aunque evidenció un incremento significativo en comparación de los últimos meses del año. Esto significa, la comparación trimestral muestra que el Gran Santa Fe unas 4.000 personas más sin empleo respecto del cierre 2025, mientras que el Gran Rosario aumentó, fue de 12.000 desocupados más. Esto es lo que pasa mientras están jugando los 11 multimillonarios. Y uno no es que sea apocalíptico, ni mala onda, ni nada. Son las cosas que pasan acá. ¿No es cierto? La verdad que a mí me encantaría hablar del tiempo y de que está todo hermoso, ¿no? Pero hoy por hoy estamos ante la presencia... estamos ante la presencia de un problema grave. Porque acá, ¿cuál es el grave inconveniente de esto? La pérdida de calidad de vida. Vos te quedás sin trabajo, y perdés calidad de vida. Porque acá lo más interesante de todo esto es la pérdida de calidad de vida. Eso es lo grave, eso es lo duro. La pérdida de calidad de vida. Entonces, hay los títulos que dicen este portal, por ejemplo, esta mañana dice: por la pobreza y la vulnerabilidad social, Santa Fe extendió la emergencia educativa y sanitaria. Y sí,
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Los bancos no están para solucionar los problemas, ¿eh? Los bancos están en el si a vos y la tarjeta, mientras no pagué la tarjeta, mejor. Mejor, ¿viste? Te vamos a cobrar, porque acá los bancos no están para dar servicios. Los bancos están para cagar gente. Está más que claro que los bancos están para cagar gente, ¿no? Se dieron cuenta que alguna vez en la vida que los bancos están creados para cagar gente. Con lo que, ¿qué premio te van a dar? ¿Qué? Te van a dar una tarjeta y no la pagué a la tarjeta, paga el mínimo, va a ver los intereses que te van a cobrar, ¿no? Ellos, la idea de cobrarte intereses y la bicicleta financiera y manga de hijos de remil puta, han dejado fundido a tanta cantidad de gente que impresionante. Hijos de mil puta, porque son unos hijos de mil puta. ¿Qué servicio dieron los bancos alguna vez en la Argentina? Ninguno. Vayan a buscar. Vayan a pedir un préstamo. Vayan, después me digan. Vayan. De todas formas, Argentina ganó. Están todos contentos. Pero no hay que dejar de pensar en esto, ¿no es cierto? No hay que dejar de pensar en esto. 1.700.000 personas en el primer trimestre del 2026 se quedaron sin trabajo. Lamentablemente, es esto. Hasta la hora 10.

hablan de todas las pelotudeces de Messi y todas esas cosas, ¿no? Qué lindo. La fiesta, los boludos que salen con los autitos, pi, pi, pi, compran camisetita, cornetita, ¿viste? Esto es lo grave. Esto es lo grave. Acá está el problema. El problema no lo tiene Messi. Messi va, después del Mundial, va a seguir viviendo la gran vida que vive. Messi va a seguir viviendo la gran vida que vive. Porta tres pitos la vela, Messi. Argentina, nada. Él vive en Miami. Está ahí y están todos bárbaros. Esta es la realidad. Esto es lo que nos tiene que ocupar de una manera, alguna vez en la vida, a todos los argentinos y a todos los comunicadores. Se tienen que comprometer con esto. Hay hermanos nuestros que están quedando en pelota y perdiendo calidad de vida, y la pérdida de calidad de vida es todo, es todo, porque no solamente bajás tu calidad de vida en todo, porque no, ya la ropa no es lo mismo, ya no compras ropa, no compras zapatillas, los alimentos que compras son de cuarta categoría, empezás a deber, ya la luz la apagás en dos o tres veces porque estás viendo a ver si estás changueando. Ahora vuelve la palabra changa, qué fea que es. La palabra estoy changueando. Entonces vuelven esas palabras, estoy changueando, y te encontrás con que esa desilusión de decir, bueno, estoy haciendo changas, voy los sábados hay una changa, voy los domingos hay una changa, y vos decís, pucha, muchachos, ¿hasta dónde, no? ¿Hasta dónde trataron de romper este país? Y mientras nosotros llegamos, y hasta donde nosotros sigamos dándole pelota al fútbol, a las cosas que nos distraen, vamos a seguir teniendo este problema, ¿no? Vamos a seguir teniendo este problema. Ese es el punto. Mientras sigamos teniendo, la gente se siga metiendo en la cabeza estas cositas, y vos ves imágenes, viralizan fotos de la familia gritando los goles de Messi. El gobierno nacional te empoma, te pega unas empomadas que te hace sangrar. ¿Y saben qué? Lo más grave de esto, que hoy hay muchísima gente que está sangrando porque ya no puede darle un plato de comida a sus hijos. Entonces, la verdad, quieren que le diga yo algo que yo creo particularmente, y una opinión personal, nada más que personal. Personal, ¿eh? Con esto no. Yo no me prendo nada de estas cosas. La verdad que el Mundial, a mí particularmente, el Mundial, Messi, De Paul, toda esa gente me chupa bien un huevo. Bien un huevo. La verdad, me chupan bien un huevo. Hasta la hora 10 nos hacemos buena compañía.

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Es decir, bueno, bajo los decibeles, hago un par de cositas que me gustan y ya está, ¿viste? Qué cosita linda esta, ¿no? Tener un poquito de plata en el bolsillo. Bueno, esto es los títulos, el título de esta mañana de Sin Pelo en la Lengua: 11 multimillonarios ganaron un partido y 1,7 millones de personas se quedaron sin trabajo.

0: Bueno, vamos a repasar un poquitito el diario Litoral en su portada. Dice, en 5 meses, los gastos del Estado santafesino superaron a los ingresos. Fue por 594.985.000 pesos. El uso de fuentes financieras le permitió al gobierno equilibrar las cuentas y mantener las inversiones en gastos de capital. 3 impuestos forman gran parte de los ingresos y se asegura que la suba en salario fue mayor a la inflación del periodo. Finanzas públicas, moratoria en Santa Fe. La provincia ya recuperó 13 mil millones y el plan A es el más elegido. Acuerdo con la CONAU, la UNL comienza la 4ª autoevaluación institucional para revisar su desempeño y proyectar su futuro. Con señales de niño, el río Paraná se estabiliza en Santa Fe en aguas medias bajas. Doblete de Haaland, Noruega le ganó a Senegal, se clasificó y definirá el primer puesto contra Francia. Qué lindo partido va a ser ese, ¿no? Qué lindo partido de Francia con... Empiezan a verse los cruces, los buenos cruces ahora, ¿no? Salen todos estos equipos mamangá que andan dando vuelta, ¿no? Ayer estaba viendo un ratito el partido de Argentina. Y qué lindo volver a ver el menotismo en una selección, ¿no? Qué lindo volver a ver el menotismo. Qué lindo que ver la esencia de César Luis Menotti dentro de una cancha. Pensaba esto cuando en realidad ver que en 90 minutos nunca rifaron una pelota, ¿no? Siempre la pelota fue por abajo. Siempre la pelota al ras del piso, siempre. Y tratándola bien a la pelota, ¿no? Dado es así que, a pesar de que se replegaron en el primer gol, se replegaron todos en el primer gol del equipo este de Austria, ¿cómo llegaron al gol? Tocando, nunca tirando pelotazos. Estaban los 11 en su campo de juego, los austríacos, y Argentina nunca tiró un pelotazo. Qué lindo ver la esencia de César Luis Menotti, ¿no? La verdad que felicitaciones para el técnico del seleccionado argentino. Bueno, doblete de Mbappé, Francia goleó a Irak y se clasificó a 16 avos de final. Qué lindo esto, ¿no? Qué lindo. Mbappé, que es el ídolo que tiene el señor David Espinosa, porque, digamos, David Espinosa... Lo tiene a Mbappé, igual que mi amigo Torcuato Arseno, ¿no? La gente linda de la Asociación de Box de la provincia de Santa Fe, que él lo admira mucho a Kylian Mbappé. Pero yo dije, bueno, decíamos todo, que la verdad que Mbappé es un jugadorazo, ¿no? Ayer demostró que es un jugadorazo. Pero no, no era por eso que le gustaba a mi amigo Torcuato Arseno cómo jugaba, cómo está Mbappé, sino porque, claro, Mbappé está en pareja con un trans, ¿no? Y eso es lo que es como que la admiración que tiene mi amigo Torcua con respecto a Kylian Mbappé, ¿no? Está en pareja con un muy lindo el trans que tiene Mbappé, ¿no? Así que no sería raro verlo a mi amigo Torcua en algo parecido, ¿no? ¿Qué va a hacer? Así están las cosas. En este momento, ¿no? Es una cosa compleja. Y a mi amigo Espinosa también, ¿no? A mi amigo Espinosa. Es una cosa de loco. Bueno. Del 10 al 10, 2 extraterrestres, aquellas luces de Maradona en el Azteca que Messi encendió 40 años después en Dallas. Scaloni y su sentencia, a veces hay que saber sufrir. Pero bueno, este técnico que... Pregona algo que es interesante, que no rifar la pelota, no dividirla a la pelota. La pelota la tenés que tener vos, tener la posesión, ¿no? Y bueno, ayer quedó demostrado que se puede jugar muy bien al fútbol. Esto por ahí a lo mejor le sirve al técnico de Colón, ¿no? Que es un hombre que va tirando pelotazo permanentemente, ¿viste? Habría que decirle al técnico de Colón que hay una forma de jugar que es por abajo. Solamente practicar en la semana, trabajar la precisión trabajar la velocidad, la precisión, pero ir siempre por abajo. No eso, andar tirando pelotazos a cada rato. No, vayan todos y vuelvan todos. El defensor no jugará con Jordania, la lesión del Cuti Romero, el dolor de cabeza que dejó la victoria contra Austria en Dallas. Pero bien, de todas formas, Otamendi, el equipo que quiere formar River, papito, ¿qué equipo quiere formar River? Bueno, martes con grandes heladas, cielo despejado y una máxima de 12 en la ciudad de Santa Fe. El oficialismo busca correr a Dorni del centro de la agenda y diputados avanza con dos leyes, dice el diario Litoral, tras los anuncios de BM, del Banco Mundial y del BID, decreto para autorizar a Economía a tomar hasta 5.000 millones de créditos garantizados. ¿Viste? Mientras ayer hacía gol Messi, Javitos tomaba préstamos por 5.000 millones de dólares. Bueno. Un año más de emergencia social, sanitaria y educativa en Santa Fe. La Casa Rosada, Fabián Fernández asumirá la Secretaría de Comunicación tras la salida de Javier Lanari. Este lunes, Adrián Ravier asumió como vocero presidencial para revitalizar la comunicación.
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0: Nuevo presidente de Colombia, Trump, dijo que buscará una relación poderosa con De la Espriella. 3424-256-042, el guasapero que tenés conmigo acá en Compacto 103.3. Ya estamos en la 17ª temporada de Sin Pelos en la Lengua, que venimos remando, Qué lindo cómo venimos remando, Anduvimos por todo. Ya estamos 3 años, ya sé que estamos acá, ¿no? 3 añitos, sí señor, 3 añitos. Estamos con un pequeño impas de 3 meses, 4 meses, pero después volvimos y acá estamos, 3 años de pelo. Dato del desempleo llegó a 7,8 en el país, con suba de en los dos grandes aglomerados de la provincia de Santa Fe. En septiembre, tras el acto por la bandera, Puyaro espera a Milei para los Juegos UD-Odesur. Mira vos qué lindo.

Bueno, tras salir libre de Unión, Claudio Corbalán seguirá su carrera en Deportivo Madryn, ¿eh? Bueno, un buen refuerzo para Deportivo Madryn, ¿eh? En Unión están sacándose los jugadores, ahora se lo quieren sacar a Solari y a Fragapane, quieren pirarlos, ¿no? Los quieren sacar a esos dos. Está achicando el presupuesto este muchacho, Luis Patán. Bueno, así que Corbalán va a estar en Deportivo Madryn, el mugre Corbalán. Franco García está en Santa Fe, pasó la revisión médica y se sumará a las prácticas en el predio. Ya terminó el campeonato, ¿no? Ya terminó el campeonato regular de Colón. Así que lo próximo, descansa esta semana y la otra ya arranca con la primera fecha, digamos, de visitante Colón, con Deportivo Madryn. Tiene que viajar hasta el culo del mundo. Bueno. Reportan muertos y heridos. Un colectivo subió a una vereda en la rambla de Mar del Plata y atropelló a varias personas. ¿Qué se le cortó los frenos, muñeco este? Vaya a saber qué pasó, ¿no? Chocó dos camionetas. Concordia conducía una maquinaria y vial en posible estado de ebriedad y causó lesiones y daños, ¿eh? Bueno, acá estamos, señores. A pleno. Repasamos un poquitito todo. Confirmó la contratación de Franco García. Alonso sobre el mercado de pases. Está complicado el tema de los refuerzos. Aporte a la comunidad. El Litoral donó ejemplares de la nueva Constitución de Santa Fe al nuevo Museo de la Constitución. Grande el diario Litoral, ¿eh? Muy bien. Qué lindo. Bueno, señores. Anuncio del senador Calvo, más de 329 millones para obras de equipamiento en 4 localidades del departamento Castellanos. Entre Saladero Cabal y San Javier avanza la repavimentación de la ruta 1, abriendo las ofertas económicas para intervenir 37 kilómetros. Hay que hacer esa ruta, muchachos, hay que hacer todas las rutas de la provincia de Santa Fe, hay que hacerla. La 11 es un cachivache, la 11. La 11 es un cachivache. No, es de terror. Bueno, Dios mío, China reactiva compras de soja en Estados Unidos, mientras que en Argentina solo tiene precio el 23% de la cosecha. Ruta 11, Reconquista perdió el control de su vehículo, volcó y registró más de 4 veces el límite permitido de alcohol. No, le van a dar una multita a este, ¿no? Una multita le van a dar, ¿viste? Municipales de Reconquista reclamaron el adelanto del aguinaldo y apuntaron contra el Ejecutivo. Bueno, qué lindo, ¿eh? Acá estamos haciendo sin velo la lengua. Un frío de cagarse. Hoy ¿cómo viene ahora el tiempo? A ver si sube un cachitito la temperatura. 4 grados tenemos en este momento, ¿eh? Papito.

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Bueno. Vamos a seguir repasando un poco los títulos. Ya vamos a tener estado del tránsito en la provincia de Santa Fe. 4 grados la temperatura, mi querido, 4 grados. Bueno, pasamos al diario 1. Vecinos de Candioti Sur están cansados del SEOM. Junta firmas para pedir la exención y no descartan manifestarse. Yo me parece que acá una de las cosas que habría que evaluar el pueblo, si tendríamos un poquito de poder nosotros, no tenemos poder, somos la única comunidad en el mundo donde votamos para que nos caguen, o sea, nosotros votamos para que nos caguen. Somos una sociedad entre muy pelotuda, enferma, que no vamos, siempre buscamos a alguien que nos cague, ¿no? Que nos están encagando, porque nos quedan cagar. O sea, votamos concejales que las ordenanzas que hacen son para cagada. O sea, no hay nada que nos favorezca a nosotros, ¿no? Hay una, por ejemplo, si vamos a suponer, yo vivo a 50 metros de una avenida, ¿no? Una avenida. Entonces, yo tengo un negocio a 50 metros de una avenida. Pongo este ejemplo porque es muy valedero. A lo mejor yo pongo en una de las columnas de la luz, cualquiera, ¿no?, que están ahí en la avenida, sobre Facundo Subiría, un cartel indicador con una flecha, que puede ser gomería a 100 metros, gimnasio a 100 metros, verdulería a 100 metros o a 50 metros, reparación de, qué sé yo, a 50 metros. Lo ponés en cartelito chiquito, indicador, no molesta a nadie, lo ponés arriba. Bueno, la Municipalidad de Santa Fe te cobra 594 mil pesos de multa por ese cartelito. Entonces, cuando vos te das cuenta que el Ejecutivo Municipal no quiere, le molestan los comercios, le molestan, porque aparte es una ordenanza, que la voy a rastrear la ordenanza, porque vos decís, ¿cómo puede ser, muchachos? Es una cosa insólita, ¿no? ¿Por qué una ordenanza? Es un desastre, ¿no? Estamos ante la presencia de un caos. Un caos que imposible. No, a ver, somos la única sociedad que votamos a personas para que nos caguen, ¿no? Para que nos peguen, que nos agarren. Votamos al verdugo. Esa sería la denominación. Nosotros votamos al verdugo. Le damos el hacha al verdugo. Es así, ¿eh? Es así. Bueno, ojalá que se pueda manifestar la gente de Candioti Sur. Ojalá que esto empiecen a revocar un poco esto, porque aparte no le está hablando bien. La imagen negativa de este muchacho Poletti es tremendo. El otro día pasé por una calle, iba a tomar nota de la calle, la verdad que por ahí ando medio desvariado. Iba a tomar nota de una calle que no se puede andar. No se puede transitar. Ahora, nadie le dijo a Poletti que esa calle estaba detonada, porque no se puede andar, en serio.
pero no se puede andar. Bueno, escándalo y corralito. Nelson cerró una mutual tras la muerte de su presidente y estiman un fraude millonario a ahorristas, ¿no? La desocupación en el Gran Santa Fe subió el 6,5, hay unas 16.000 personas sin trabajo. La Caja de Jubilaciones de Santa Fe habilitó el trámite de jubilación 100% virtual. ¿Y cómo hacerlo y cuáles son los requisitos? Pronóstico de Santa Fe, martes helado, ascenso de la temperatura y probabilidad de lluvias para el domingo. Bueno, encontraron con vida y con signo de hipotermia al hombre que cuyo auto había sido hallado abandonado en el puente de Colastiné. Qué barra, ¿eh? Horror en el norte de la ciudad, un nene de 9 años presenció el presunto femicidio de su madre y logró escapar. Pobrecito, ¿no? Ah, bien. Bueno, feliz Día del Padre 2026. En Santa Fe, 6 de cada 10 comercios vendieron menos y el ticket promedio llegó a 78 mil pesos. Bueno, un buen ticket. 78 mil, un buen ticket, ¿no? Digamos, buen ticket. Bueno, Cacho Deica se suma a la tendencia y saca una canción para alentar a la selección. Bueno, Cachito, está generando dinerillo, Cachito, ¿no? Está generando dinerillo. Bueno, se quiere el country Deica, ¿no? La zona de Pedro Díaz Colodrero, todos esos lugares donde vive Cachito. Ahí está. Bueno, qué lindo. Bueno, vamos a ver qué pasa. Ya estamos hablando con Jorgelina, Dios mío. Estamos hablando con Jorgelina. Vamos a ver qué onda, A ver qué pasa. Bueno, la dirigencia de Unión avanza para rescindir los contratos de Solari y Fragapane. Ahí apareció el señor Luque, me parece, La gente linda de la gruta. Tarde, ¿dónde andaba Luque? ¿Dónde andaba Luque? ¿Está escuchando Luque? ¿Estará escuchando? Bueno, le preparé algo a Luque hoy. Ni él sabe de esto. Yo se lo preparé a él. Él sabe. La gente linda de la gruta, que vos querés, estás en tu velo, vos decís, te estás muriendo, ¿no? Decís, mirá, yo quiero que en mi velorio haya un dispenser de la gruta pegado al cajón, listo, se te va a conceder el deseo, Con la gente de la gruta, estamos en el 3424487609, Bueno, Colón se queda sin equipo de comunicación con la salida de 3,14, ¿qué sería esto? 3,14 anunció que deja de trabajar en Colón. Nos hubiese gustado encontrar más herramientas para seguir desarrollando lo que imaginábamos. Los problemas económicos de Colón siguen sumando capítulos y esta vez alcanzaron un área que históricamente nunca ocupó un lugar central dentro de las prioridades dirigenciales: la comunicación. A través de un comunicado, la firma 3,14 confirmó que dejará de prestar servicios. Esto apenas unos meses después de haber desembarcado para hacerse cargo de la comunicación y el manejo de redes sociales. Durante la actual temporada, si bien el mensaje difundido por la empresa evita referencias explícitas, deja entrever la existencia de incumplimientos económicos, la decisión no sorprendió, dice, ¿no? Ajá, claro, manejaban todo lo que es redes sociales. La salida de 3,14 implica que Colón se queda por el momento sin equipo externo que había asumido la tarea de profesionalizar la comunicación digital del club. Bueno, esto es Colón, ¿no? Y así está, así va Colón por la vida, ¿no? A los tumbos, a prueba y error. Bueno, la dirigencia de Unión avanza para rescindir los contratos de Solari y Fragapane. Crimen del Policía Federal en Rosario, detuvieron a nuevos sospechosos ligados a una organización narco, Mirá vos, qué lindo, Grande, qué lindo. Ay. Bueno, el señor Luque, ahí está. Una cosa de loco esto, Espectacular. Ya vamos a tener el tema que va a tener Jorgelina mañana, El tema que va a tener Jorgelina mañana a pleno. Jorgelina va a estar a pleno mañana con los temas, Los temas. Con todos los talleres que tiene Jorgelina, qué lindo los talleres,
Bueno, Insaurralde, de nuevo bajo la lupa. Jessica Sirio acusó manipulación de los videos y de la justicia allanó propiedades de la modelo. ¿Tantas propiedades tiene la modelo? No, qué lindo, ¿eh? A ver, qué lindo haber sido una linda chica que logró facturar. Santa Fe invirtió más de 710 mil millones en obras y equipamiento y el gobierno habla de un récord para el periodo. ¡Oh, chamullarito! ¿Cómo viene Chamullaro con las obras, eh? Sí, Chamullaro dice que si Manuel Adorni fuera funcionario de Santa Fe no estaría desde hace rato en su cargo. Agua chinch. Ese mi chico, vámonos más. Denuncian al juez de la quiebra de Sanco por graves irregularidades, ¿eh? Ay, ay, ay. 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Ay, ay, ay. Bueno. Acá estamos a pleno, ¿eh? Sin duda. Bueno. Ay, ay, ay. Bueno, acá estamos. Ay, ay, ay, ay. Bueno, unas lindas cositas, ¿eh?

0: Hay que ver con qué queda Unión, ¿no? La particular situación de Unión con Enzo Roldán, ¿por qué no le conviene dejarlo libre? Colón aceleró por Egel, pero el volante tiene una oferta de Chile, ¿no? Bueno, Unión frena la llegada de Diego Díaz a Patronato por la aparición de nuevos interesados. Mirá vos, están buscando todo. Bueno, ayer Messi la rompió y Argentina superó a Austria para clasificar a los 16 avos de final. El sábado juega Argentina, 11 de la noche, ¿no? 11 de la noche, sábado. Bueno, Unión abre una puerta que parecía cerrada, va por Nacho Malcorra. Esa sería una buena incorporación de Unión. Eso sería. De todas formas, es una buena incorporación. Otra incorporación muy buena hubiera sido la de Quintana, la del pelado Quintana, ex Patronato, que se fue a Central y ahora se fue a Riestra a jugar. ¿Riestra le va a pagar tanto? Bueno, Colón no se ayuda a sí mismo, pero los rivales le dan una mano, dice el titular. ¿Cómo le fue a Colón como visitante en la primera rueda de la Primera Nacional? Unión acelera la preparación y sube la intensidad en Casa Unión. Están haciendo la pretemporada la gente de Unión. En Casa Unión están concentrados ahí. Viste que no era necesario viajar a gastar plata a Mar del Plata, Córdoba, a Necochea. No, porque tenemos que hacer un trabajo en arena, decían los vagos. Pero andá, ¿qué arena? Andate acá a Paraná. Subite la montaña esa y bajala a ver cómo va a agarrar fuerza las piernas. Dejen echar las pelotas. ¿Cómo curraron plata durante años con eso, ¿Cómo curraron plata? La verdad, son divinos, Son divinos. Bueno, vamos a tener un sol radiante hoy, Vamos a tener un sol radiante. Vamos a escuchar un poquitito lo que dice la gente del tránsito provincial. Bueno, vamos ahora, lo escuchamos a la gente linda de el tránsito de la provincia, a ver cómo está, cómo arrancó. Vamos.
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2: Buen día, el gusto de saludarlos, buen martes al equipo y a toda la audiencia. Bueno, gélida jornada la que tenemos en toda la bota santafesina, bajas temperaturas, pero que valga el dato que en materia de transitabilidad la verdad que no hay variables meteorológicas que compliquen el panorama. Buena visibilidad, calzadas secas, así que en ese sentido no tenemos novedades. Sí, vamos a detallar información de un vuelco, nuevamente un vuelco de un camión, en este caso en la autopista Rosario-Buenos Aires, kilómetro 240, esto es a la altura de Teobal. Aquí, durante la madrugada, pasada las 4, un camión que transitaba en la mano que va hacia el sur, mano hacia Buenos Aires, despista, perdón, hacia Cantero Central y termina tumbando en este sector, es decir, en zonas del Cantero Central. No hubo heridos, pero este camión con semirremolque está todavía tumbado en esta zona, están esperando que llegue una grúa para levantarlo, así que repito, kilómetro 240 de la autopista Rosario-Buenos Aires, precaución porque durante la mañana y durante buena parte de la jornada vamos a tener trabajos en el Cantero Central de la autopista Rosario-Buenos Aires, producto del retiro de este camión que tumbó a la altura de Teobal. Esto, para ubicarlos, es en el límite con la provincia de Buenos Aires. Bueno, la segunda novedad nos lleva a la ruta 33 para recordar las obras de construcción de la nueva circunvalación de Venado Tuerto. Están trabajando ya en el cruce con la 33, esto es a la altura del Aeroclub de Venado Tuerto, para ubicarlos, así que pedimos extremar la cautela en esta zona porque si bien el tránsito de la 33 no se ve afectado, sí están trabajando en ambas banquinas en la construcción de una nueva rotonda, así que mucho cuidado en esta zona, por supuesto, pedimos respetar las indicaciones de banderilleros. Sin nada más que agregar, en esta tranquila mañana de martes, de mucho frío, sí, pero sin mayores complicaciones, me despido hasta el día de mañana.
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Bueno, la inflación acumulada desde diciembre del 2023, dice el economista, el diario El Economista, diciembre 2023 a mayo 2026, Venezuela tiene un acumulado de 1.662%. Lo sigue en Argentina con el 312,1%. Y esto que estamos hablando, que decían, estamos hablando de que viste que le había bajado la inflación de una manera estrepitosa, que estamos, y es todo verso, todo chamullo, eso no bajó una mierda, viste. Buah. Bolivia, lo sigue en Bolivia, dijimos entonces 1.662% para Venezuela, Argentina con un 312,1%, lo sigue en Bolivia con un 33,7%, lo sigue en Colombia con un 15,9% en 3 años, estamos hablando de 3 años, 15,9%, Brasil 13,4%, Uruguay 12,6, Chile 10,6, 3 años. Paraguay 9,7, uno de los países que menos inflación tiene, Paraguay. O sea, lo tenemos acá, no podemos ir a vivir tranquilo. En un país donde no haya inflación, nosotros vivimos como reyes, con lo que podemos llegar a generar. Perú 7,6 y Ecuador 3,1% en 3 años.

Esto es una cosa que vos decís, pucha, loco, ¿cómo por ahí? Vos sabés que Paraguay no tiene fábrica, Paraguay no tiene fábrica. No tiene fábrica. Porque una cosa increíble, ¿no? Vos decís, pucha, loco, ¿cómo puede ser? Y acá se jactan que está bajando la inflación, que esto, que lo baja, pupo, así que no. Te da risa esto, ¿no? Te da risa.

0: 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Ya se está haciendo muy un lugar habitué para ir a ver a la selección argentina.
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0: ciudad. Qué lindo, señores, estamos haciendo sin pelos en la lengua hasta la hora 10 de la mañana. ¿Qué tenemos ahora? 9:09 de la mañana. Seguimos repasando un poquitito los títulos que van apareciendo en el minuto a minuto en este programa, en esta primera mañana de Compacto 103.3.

0: Bueno, pasamos a otro portal que en el minuto a minuto, que van en este momento, estamos repasando un poquitito todos los títulos. Que van, obviamente lo principal de todo esto es el partido de Argentina, ¿no? Que le gana ayer a Australia, Austria, digo. Bueno, otro 22 de junio para la historia, a 40 años. Ayer se conmemoró 40 años del gol del siglo, el que le hizo Maradona a los ingleses. Y el otro día, cuando fue la inauguración del Mundial, que jugó México ahí en el Azteca, Neri Pumpido estaba caminando atrás de un arco y decía: en este arco, yo de este arco vi el gol de Maradona. ¿Qué se debe sentir, no? Qué bárbaro, cuántas emociones juntas. Cuántas emociones juntas deben tener, ¿no? A 40 años. Y la verdad que tendría que estar vivo Maradona, ¿no? Si lo hubieran cuidado. Si lo hubieran cuidado, tendría que estar vivo. Bueno, tras el partido de Argentina, investigan si un joven fue alcanzado por una bala perdida en Santa Fe. Leo Messi ya no persigue la historia lo persigue a él. Lo que ocurrió este 22 de junio de 2026 en AT&T Stadium de Dallas fue mucho más que una victoria de Argentina por 2-0 frente a Austria. Lionel Messi alcanzó 4 récords Guinness de nuevo tras la otra actuación brillante en este Mundial 2026 de Mozart a Messi, la Sinfonía Argentina ante Austria, que nos recordó por qué no puede ser, pero es. Bueno, los títulos que van tirando en el minuto a minuto. Frío intenso y la región, se esperan mínimas bajo cero y posibles heladas entre martes y miércoles. Bueno, el título que está en todos los portales también. En Argentina la desocupación subió el 7,8% que está pasando con el empleo en Santa Fe. Ya lo contamos esta mañana. Tenemos un alto porcentaje también, un alto porcentaje. Y esto no es fácil, ¿eh? En Argentina la natalidad cayó más en la última década que en los 100 años anteriores, del 35,9 a 8,9 nacimientos por cada 1000 habitantes en 110 años, pero la mitad de esa caída ocurrió solo en la última década. En un repaso por los números de Argentina y Santa Fe, las proyecciones de la ONU hacia el futuro. Y sí, ya se han dado cuenta la gente que no pueden criarlos los chicos. No puedes llenarte de chicos y ya no se está viendo tanto en la calle mamás con 5 o 6 pibitos pidiendo. Hoy ya son mucho menos, ¿no? Son muchísimo menos. La Municipalidad de Sauce Viejo avanza en la creación formal de la Junta Local de Protección Civil. Bueno, el senador Felipe Micheli entregó aportes institucionales en el departamento San Cristóbal. Bueno, por fin hace algo el viejo inmundo este. Condenaron a 17 años y medio a uno de los coautores del homicidio de Adriana Villa en Venado Tuerto. Bueno, estamos repasando un poquitito los títulos que van apareciendo en este minuto a minuto en todo. ¿Cuándo vuelve a jugar Colón por la Primera Nacional? Tras el duelo ante Chaco Forever, Colón tendrá unos días de pausa antes de retomar la competencia. Mira la agenda del conjunto de Ezequiel Medrán. Colón jugó mal, retrocedió un paso y perdió contra Chaco. Menos mal que perdió, ¿cómo es? Menos mal que perdió Morón. Le ganó Ferro 1-0. Estaba viendo el partidito, un pedacito del partido el otro día. Ganó. Donde se ganó mucho es en la gente que pasó por todo para el quincho y el asador. Todo para el quincho y el asador, espectacular, ¿eh? Todo para el quincho y el asador, espectacular. La cuchillería artesanal se vendió muchísimo, estaba diciendo mi amigo Rawick. Discos, se vendió muchas proboleteras, por ejemplo. Las proboleteras son de hierro, ¿eh? De hierro fundido. La verdad que esas proboleteras son espectaculares. Se vendió un montón de esa proboletera, un montón. El ex capitán de Unión tiene nuevo club, Claudio Corbalán es jugador de Deportivo Madryn, ¿eh? Bueno, un buen refuerzo para Deportivo Madryn, ¿no? Se va a cagar un poco de frío, ¿no? Allá. Ah, ¿quién es Nicolás Trombino? La pareja de Jessica Sirio que quedó en el centro de la polémica tras... Capaz que se come una cana el boludo este, ¿no? Por estar con ese gato montés. Bueno, el femicidio de Vanessa Troncoso en barrio Punta Norte se definirá en un juicio abreviado, ¿eh? ¿Cómo la gente...? ¿Qué ganas de andar matando, eh? ¡Qué locura! Bueno, grave incendio en la zona oeste. Un joven con discapacidad fue rescatado por la policía y está grave. Bueno. Ay, ay, ay, ay, ay. Las cosas, ¿eh? Los títulos que van apareciendo en el minuto a minuto. La lechería trae nuevas inversiones y Santa Fe amplía su capacidad industrial, ¿eh? Su capacidad industrial. Bueno, títulos que van apareciendo en el minuto. Hoy está para comer algo caliente a la noche, ¿eh? O al mediodía, algo calentito, algún guisardelli, ¿no? Algún guisardito medio lindo, medio rico, para entrarle. La verdad que está para entrarle un guisito, ¿eh? Sí o sí está para entrarle un guisito. Bueno, ¿qué va a hacer? Así están dadas las cosas. En la política nacional, en lo que es, Caputo quiere usar las garantías del Banco Mundial para tomar hasta 5.000 millones de nueva deuda. ¿Cómo está endeudando el país este muchacho, no? ¿Y la oposición dónde está, muchacho, para decirle que no? ¿No era que sabían hacer tantas cosas esto? No, estos eran los famosos, estos eran los muñequitos que tenían la posibilidad de, ¿cómo es? De tener gestión con o sin dinero, podían administrar la pobreza o la riqueza. Mirá, nos están dejando culo al norte, ¿no? Despacito, despacito nos están dejando culo al norte. Bueno, vamos a repasar un poquitito la temperatura en este momento en la ciudad. Estoy cagado de frío, ¿eh? Ya te digo que estoy cagado de frío. Tremendo el frío que hace en este momento. A ver si va tomando un poquito de color esto. 4 grados, 6 grados la temperatura en este momento. Ay, papir. Vine con 3. Bien cagadito de frío, ¿eh? Bien cagadito de frío. Bueno, ay, ay, ay. Así estamos. Estos somos 9:20 de la mañana. Acá estamos un poquitito. Vamos a ver. Que me acompaña cada mañana en Sin Pelos en la Lengua, ¿eh? Muchísima gente linda que me acompaña aquí. Aquí estamos, somos Sin Pelo en la Lengua. Vamos.
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Bueno, ahí está el señor Fabián Massi ya entrando a pleno, ¿no? A pleno el señor Massi, ¿eh? Qué lindo, sí señor. Bueno, acá estamos escuchando linda música en esta primera mañana. Mañana viene Jorgelina, mañana va a estar el profesor Müller, va a estar mañana. Mañana va a estar el profesor Müller también con su recorrida por la provincia, ¿no? Tantos lugares lindos que tenemos, tantos lugares que no conocemos. Lo más lindo de todo esto es que no conocemos. No conocemos, no sabemos todas las cosas hermosas que tenemos en nuestra provincia, que es enorme nuestra provincia, es grandota, en serio. Es grandota, en serio. Y uno por ahí dice, pucha, loco, qué cosa increíble, ¿no? Qué cosa increíble. Porque realmente es increíble. Pero bueno, así estamos. Vamos para otro lado y no conocemos lo nuestro, el terruño nuestro no lo conocemos, ¿no? No lo conocemos. Bueno, esto es una gran cosa que hace el profesor Müller, ¿no? Recorrer. Recorrer la provincia, tiene tantos lugares tan lindos. Eso es una cosa que es una asignatura pendiente que siempre me quedó, ¿no? Conocer conocer la provincia de Santa Fe en profundidad, en profundidad. Conocerla, ¿no? Conocer todos los lugares. Tenemos localidades muy lindas, muy prolijas, muy prolijitas, muy limpias. Y no están lejos, ¿eh? No están lejos. No están lejos. Pero bueno, qué sé yo. Así están dadas las cosas. ¿Qué pasaba un día como hoy, un 23? Mañana es el cumpleaños de Messi, cumple 39 años Messi, ¿no? Mañana cumple 39 años. ¿Qué pasaba un día como hoy, un 23 de junio? Vamos a ver qué pasaba un día como hoy. Vamos a ver las efemérides de un día a la fecha. Ahí me dice Jorgelina que vamos a la crisis de atención. ¿Qué nos está pasando? Es el tema que va a tener la semana. La crisis de atención. ¿Qué nos está pasando? Es el título de Jorgelina para mañana para hablar de... mirá vos, Día de las Viudas hoy. Pero que te da no sé qué es, digamos, saludar a una mujer que quedó viuda. Día de las Viudas. Mirá vos, bueno, Día de las Naciones Unidas para la Administración Pública, dice el yo no me daría qué para saludar. Bueno, a saludar a la señora, la voy a saludar, qué sé yo, a la señora Patricia Collani, a la señora Patricia Collani, que es viuda, ¿no? Bueno, ¿qué más? A ver, ¿qué tenemos? En 1935, Carlos Gardel canta por última vez en Colombia. En el 35, mirá vos. Bueno, a ver, ¿qué más tenemos en algo interesante? En el 76, nacía Paola Suárez, tenista argentina. Desapareció esa chica, ¿eh? Desapareció del Papa, del mundo, del mapa, digo. 1983, el Papa Juan Pablo II es recibido por una multitud en su segundo viaje a Polonia. En el 83. En el 87, en Argentina, los oficiales acusados de violar los derechos humanos quedan en libertad por aplicación de la ley de obediencia debida. Bueno, ¿qué más? A ver. Muere Aaron Spelling en el 2006, productor de películas y series de televisión estadounidense. Muy bueno, ¿eh? Ese hizo muchísimas cosas interesantes. Muchísimas cosas interesantes. Bueno. Muere Juanito del Monte, jefe de prensa argentino, en el 2012. En el 2012, en Buenos Aires, Argentina, el Club Atlético River Plate regresa a primera división del torneo argentino de fútbol, asciende siendo campeón de la segunda división luego de 363 días, ¿no? Papito, bueno. En 2016 muere Graciela Mancuso, locutora radial y presentadora de televisión argentina, una de las voces más caracterizadas que tuvimos en la radiofonía argentina, ¿no? Se terminaron esas grandes voces, no hay más, muy pocas mujeres que tengan lindo timbre de voz para la locución. Que las hay, en Rosario tenés María Belén Álvarez, una coloradita que está
en Radio 2, que tiene una voz increíble, ¿no? Muy linda voz, la de la Colorada Álvarez, para lo que es la radiofonía. Pero bueno, en el Graciela Mancuso era una voz destacada de fines de los 70. Entonces, indudablemente, bueno, ahí está lo que hoy estaba hablando de esto, justamente. Hoy estaba justamente hablando hoy de los cartelitos, de los cartelitos que pasaron y que están poniendo. Hoy estaba hablando justamente, y ahora mirá, Jorgelina me pasa un dato. Hoy hablaba de Avenida Freire y calle Monseñor Zappa y pusieron un cartel para de publicidad y le cobraron 594 mil pesos. 594 mil pesos. Qué bárbaro. Qué increíble, ¿eh? Que la municipalidad está desesperada por recaudar, ¿no? Qué desastre, qué desastre. Me pusieron una multa de 169 por pegar dos minis carteles de 15 por 10 en la canaleta exterior de un negocio al lado de un colegio donde pedí permiso para hacerlo. No, están desesperados. Están desesperados. Yo digo, no tenemos una defensoría del pueblo que nos defienda en serio, ¿eh? Necesitaríamos una defensoría del pueblo que nos defienda, pero tendríamos que tener con personería jurídica, con abogados que trabajen ad honorem, con escribanos que trabajen. O sea, necesitamos tener defensa alguna vez de algo, ¿no? No estamos indefensos por completo contra este abuso arbitrario que tiene la Municipalidad de Santa Fe con nosotros, ¿no? Con esta falta de respeto, esta falta de consideración. Esto es una falta de respeto total, una falta de consideración, metida el dedo en el culo permanentemente, y los concejales no hacen nada con respecto a esto, nada. Es algo increíble, ¿no? Es algo totalmente increíble. No, una cosa que no se puede creer. Bueno, ¿qué le pasa a Masi, que está? No graba Masi, ¿qué le pasa? Tiene problema del café con leche, Masi, ¿qué le pasa? Bueno, a ver. Señores, estas fueron las efemérides del día. En el 2018 moría Violeta Rivas, cantante y actriz argentina. Violeta Rivas, que se casó acá en la iglesia de Guadalupe, ¿no? La Basílica, se casó con Néstor Fabián. Bueno, siempre la recuerdo a Graciela Mancuso, que hacía el especial de Robert Lewis de 22 a 2 de la mañana, el especial de Robert Lewis, hacía en Radio Mitre. En esa época la agarrábamos con una radio chiquitita y salía afuera así, y salía a la parte de la calle donde salía a caminar para agarrar la señal. No me costaba, yo tenía 12 años, 13 años por ahí, ¿no? En esa época. Y bueno, y movía la radio para cuando entraba, porque la señal de AM era una, venía y se iba. Una voz maravillosa, la de Graciela Mancuso, realmente espectacular. Bueno, se la extrañó mucho cuando se fue. Después tuvo algunas participaciones también en televisión, radio, en Canal 7. En esos lugares estuvo bastante metida la señora, ¿cómo es? Graciela Mancuso. Gran voz, una de las voces maravillosas. Después tenés Nora Perlé también. Todavía está Nora Perlé en Radio Mitre los domingos a la noche con música, ¿no? Que hace un programa musical con 80 y pico de años. Nora Perlé lo sigue haciendo. Bueno, Betty Elizalde, muchas voces muy lindas que tuvimos en la radiofonía argentina durante muchísimo tiempo, voces femeninas muy destacadas, ¿no? Muy, muy destacadas. Me estoy olvidando de un montón. Pero Graciela Mancuso yo la admiré muchísimo. Quise conocerla en su momento, Graciela Mancuso, porque había marcado una época de mi vida, ¿no? Que era importante. Bueno, señores, acá estamos, sin pelos en la lengua, vamos.

0: Bueno, nos vamos a escuchar al querido Fabián Suave Massi, todo el informe del deporte, damos.
1: Hola Marcelo, ¿cómo va? Qué gusto, un placer enorme en este martes, hermoso día, más allá de estar en invierno, hermoso día, un cielo celeste, hay que mirar para arriba un poquito más, no miremos solo para abajo, disfrutemos del día. Bueno, nos metemos en el Mundial. Madrugada de hoy, Argelia le ganó a Jordania 2-1, es la zona de Argentina, ¿no? Tenemos a Portugal, Uzbekistán a las 2 de la tarde, Inglaterra gana a las 5, Panamá, Croacia a las 8 de la noche y Colombia, Congo a las 11 de la noche. Mañana va a jugar, mañana hay 6 partidos porque, claro, ya empieza a jugarse la última fecha y entonces en la última fecha tienen que jugar en cada zona al mismo horario. 4 de la tarde Suiza, Canadá y Bosnia, Qatar. 7 de la tarde Escocia, Brasil y Marruecos, Haití. Y 10 de la noche Sudáfrica, Corea y República Checa frente a México, porque empieza a jugarse la última fecha de las zonas. Ayer Francia le ganó 3-0 a Irak, hizo 2 goles Mbappé. Y Noruega le costó con Senegal, 3-2 terminó ganando el equipo de Haaland. Victoria del equipo noruego. Bueno, y hablar de Argentina, ¿no? 2-0, 2 goles de Messi, se transformó en el máximo goleador de los mundiales. En la historia de los mundiales, Messi es el máximo goleador. Le costó mucho a Argentina, más allá de que hizo 2-0, pero le costó. Los austríacos fueron muy, pero muy duros, dieron pelea para este partido que empezó mal para Argentina con el penal errado, que lo puede errar, ¿no? El penal errado por Lionel, pero fue muy fuerte la marca, sobre todo en la mitad de la cancha. La estrategia de los austríacos fue importante y nos costó. Hubo un momento que nos arrinconaron, pero es lo que dice Scaloni, ¿no? Hay momentos en los partidos donde se juega bien y donde a veces hay que sufrirla. Bueno, ayer creo que por momentos Argentina sufrió cuando el partido estaba 1-0, estaba más cerca del 1-1 que lo que terminó siendo 2-0. Una selección argentina que ya está clasificada y que juega el sábado a las 11 de la noche frente a Jordania. 8 partidos va a haber ese día. Justamente lo que te comentaba, que varias zonas van a jugar esa última fecha y entonces va a haber muchos, pero muchos partidos. Te cuento algo de Santa Fe, de Colón, que tiene este receso de fin de semana. Van a tener libre, pero están trabajando, tienen libre el fin de semana y después trabajan ya recta final para irse a Madrid para jugar el domingo. Colón, con relación a la despedida del Pulga Rodríguez, vino Rafa Delgado. Rafa Delgado le gustaría volver a Colón, está a disposición de Colón. Esto es simplemente un deseo, no hay nada, pero te cuento lo que dijo el jugador. Si Colón tenía intenciones de sumar a lo mejor experiencia en el fondo, Rafa Delgado dijo: me gustaría volver a Colón. El que sí está en Colón ya, se probó la camiseta, hizo la consulta médica, la revisión médica, es Franco García, el Guachi. Llegó a Santa Fe ayer, se hizo allá por las 7:30 de la tarde, estuvo en el Sanatorio Santa Fe para ser atendido y que esté todo óptimo para ponerse a las órdenes de Ezequiel Medrán. Por el lado de Unión, trabaja en Casasol, se lo ofrecieron a Malcorra, se lo ofrecieron. Esto tiene que evaluarlo Madelón, esto tiene que evaluarlo Spam, se lo ofrecieron a Malcorra. No sé si es el jugador pensante que está necesitando Unión en la mitad de la cancha. Tiene mucho vértigo, Madelón juega con mucho vértigo, pero me parece que los actores no le han respondido a la medida. Cuando hablo de esto, hablo de Solari y hablo de Fragapane, por ejemplo. Y si lo tenés a Corbalán, me parece que está bastante más óptimo Malcorra que estos dos nombres que te mencioné. Después está Palacios y hay una serie de jugadores importantes. Hay que ver ahora. Se le va a Profini. Profini ya se fue. Así que hay que ver cómo reacomoda Madelón la mitad de la cancha. Corbalán a Puerto Madryn, te dije, y Unión que trabaja en Casasol de pretemporada. Así que estas son las novedades por el lado del Tate. Y Fórmula 1, una selección argentina que ayer jugó frente al equipo austríaco, ahora vamos a tener en Austria Fórmula 1. El viernes 8:30 y 12 las pruebas libres. El sábado 7:30 la tercera prueba libre. A las 11 de la mañana la clasificación y el domingo, hora de Argentina, 10 de la mañana, la carrera. Este es el panorama de lo que es la Fórmula 1 con Franquito Colapinto, por supuesto, en un circuito donde hay mucha recta y donde de golpe se viene una curva, aparece una curva. Solamente 10 curvas tiene el circuito, pero a estar atentos porque hay también subidas y bajadas, hay pendientes, tiene su particularidad el circuito de Austria, y allí estará Franco Colapinto y allí estaremos nosotros expectantes de lo que pueda hacer el argentino. Marcelo, gran abrazo y la seguimos mañana. Chau, chau.
0: Abrazo para el señor Fabián Massi, nuestro relator, nuestro querido relator, que esta semana va a descansar. Obviamente no juega Colón y va a estar descansando, va a estar en familia, disfrutando del Mundial, sobre todas las cosas, disfrutando del Mundial. Ahí todo. Parte final de Sin Pelos. Vamos.

Bueno, mañana vamos a estar hablando con Jorgelina. Ahí está Jorgelina yéndose para el juzgado del Tribunal de Faltas. Que no te dan bola, en definitiva, pagar hay que pagar porque es el intendente de Santa Fe está en esta desesperación de recaudar plata, ¿no? Algún día formaremos, yo me pondría a trabajar en esto, si realmente puede ser así, para armar una defensoría al pueblo. Tendríamos que juntar muchísimas firmas para poder defendernos de los funcionarios públicos y sobre todo para exigirles, primero, que trabajen y segundo, que trabajen para nosotros, no en contra de nosotros, ¿no? Y obviamente tener la potestad para tratar de removerlos del cargo. Pero esto tenés que tener una personería jurídica, tenés que tener un poder importante en cantidad de personas que te sigan en la Defensoría del Pueblo. O sea, tendríamos que tener mucha gente para que esa cantidad de gente como Defensoría del Pueblo, ellos saben que son votos en contra. Entonces, por ahí 10.000 personas te mueven una elección, 5.000 personas te mueven una elección. Esto es lo importante, ¿no? Entonces, tener un poder para tratar de que esto dejar de... No puede ser que nos quieran cagar las 24 horas del día. No puede ser. Y nosotros permitirlo, ¿no? No puede ser que nos quieran cagar las 24 horas del día. Es un disparate esto. Esto es realmente un disparate. Pero bueno, acá estamos, señores, haciendo sin velos en la lengua. La verdad que es un deterioro tremendo, ¿no? Porque esto es... Qué vergüenza que no tengamos alguien que salga a poner la cara por nosotros, porque nadie sale a poner la cara con nosotros. Nos quieren cagar y nos cagan. De todas formas nos cagan. Lo más lindo de todo esto, que nos cagan de todas formas. No hay vuelta de hoja, ¿no? Nos cagan de todas formas. Es tremendo. Vamos a ver si nos vamos bailando bachata. Vamos.

Bueno, me voy. 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Hace mucho frío esta mañana, la verdad que un frío de cagarse mal. 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

0: 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Así que estamos a pleno. Bueno, ay. 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Bueno, señores, vamos.
1: Dicen que el tiempo todo lo arregla.
0: Yo me estoy yendo despacito, me voy con una temperatura realmente baja, abríguense bien. Hoy la verdad que está haciendo un frío de cagarse para todos los gustos, el frío de cagarse que está haciendo. Bueno, 6 grados la temperatura en este momento en la ciudad de Santa Fe, 8 ahora ya se ve un poquitito más. Vamos a tener una máxima de 16, hoy. Mañana nublado, mínima de 3, vamos a venir con frío si así Dios lo quiere, y 14 de máxima. Señores, que Dios reparta suerte, los encuentra a todos ustedes en el primer lugar y Dios mediante mañana a las 7 aquí estaremos. Acuérdense que la vida es un instante y yo estoy acá, acá me encuentran, acá estoy. Besos, abrazos y caricias. Chau, chau.

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0: Son las 10 de la mañana, 17 minutos.
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0: a cantarles un estreno, maestra, el segundo estreno. Se llama Costumbres Argentinas y dice así.
1: Bienvenidos a Costumbres Argentinas. Estaremos compartiendo lo mejor de nuestro rock nacional. Desde ya, gracias por ser parte de este espacio, donde recordaremos lo mejor del rock argentino. En la puesta en el aire estará DJ Titito, producción general Facundo Pizarro y conducción Chente Pizarro. Bienvenidos, gracias. Te prometo que la vamos a pasar muy bien.

0: aquí estamos. Hola, ¿qué tal? ¿Cómo están? Buen día, buen día. Estaba preparando un cafecito. Cafecito. Ay, Moni, ¿en qué te mandaste? ¿Qué te mandaste? Bueno, está todo más que bien, ya pasó. ¿Cómo andas, Titito? ¿Todo más que bien? Charlie, Facu, mi nombre es Chete Pizarro. Vamos, la celeste. La celeste y blanca. No sé por qué la tengo con la celeste, porque, bueno, la celeste es Uruguay. Viene mal Uruguay, pero bueno, tranca, tranca la olla. Mi nombre es Chete Pizarro, señoras y señores. Ya jugamos contra Australia en las buenas y en las malas. Siempre. Vamos a Argentina. Se pueden comunicar con nosotros al 342-4433-906 para anotarte para la camiseta de la selección argentina y para la recarga de Pendrive Santa Fe.
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0: En las buenas y en las malas, como te dije, a full. Dice, hola. Bueno, atención, la consigna de hoy es la siguiente. Nosotros ya lo habíamos tirado por las redes, pero bueno, ahora te lo comento al aire, por lo demás, si no te enganchás en las redes, ¿ok? Aparte de la camiseta de Argentina, ¿qué otra camiseta te gustaría tener? Viste que hay un montón de buenos diseños, está realmente muy, pero muy copado, muchas camisetas, así que podés, obviamente, fantasear, elegir. ¿Y quién te dice que por ahí alguien no te lo pueda regalar? ¿Por qué no? Es así de simple, ¿de acuerdo? Perfecto.

entendieron, Charlie, Facu, ¿todo bien? Perfecto, bárbaro, bárbaro, buenísimo. Tengo saludos, hola, ¿qué tal? Buen día, Valeria del Pozo, hola, Vale, ¿cómo estás? Hola, Vale, ¿te acordás? Bueno, todo bien, dice, quiero escuchar algo de Los Redondos, infaltable. Me anoto para la camiseta y me encantaría tener la camiseta de Japón. Japón, está jugando bien Japón. OJ, es así la historia. 342-4433-906 para comunicarse y decirnos qué camiseta te gustaría tener. Está buena la idea, me gusta. Está copada, estamos pensando con la producción y estamos mirando partidos y wow, mira, esta camiseta o esta alternativa está buena. ¿A vos cuál? Aparte de la celeste y blanca, ¿ok? Juguemos un poquito. ¿Jugamos? Un poquito, dale. Escuchamos a los ratones paranoicos. El vampiro.

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3: Hola, me llamo Facundo y soy de Candioti Norte. Mil horas de los abuelos, por supuesto, siempre está. Para la camiseta, y la que me encantaría tener es la de Italia. Está bueno, una alternativa. Joya, 342-4433-906 para comunicarse con nosotros. Y escuchamos. Dale, olvídate. Lo tenemos recontra pedido y lo vamos a pasar después de un tiempito bastante largo que, nada, entre una cosa y la otra, no lo pasamos. Ok, Tanguito, la balsa. Esta es la versión original. Me encanta el inicio.
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Tanguito, la balsa, señoras y señores, la una de la toma original, la toma original. A ver, voy a mandar unos saluditos rápido. Hola, ¿qué tal? Este ya lo pasé, el de Facu. Bancame un cachito. Por acá tengo otro más. Hola, soy de Barrio Roma. Me gustaría algo de Soda Stereo. Me anoto para la camiseta y también me encantaría la de Francia. Ah, dale, buenísimo.

0: vamos a Argentina. Vamos. Geo, Geo, me estaba olvidando el nombre, gracias, Facu. Geo de Barrio Roma, algún tema de Soda Stereo y también para, se anota para la camiseta que vamos a regalar el día viernes. Regalamos dos, que tiene esa de mi amigo El Diente y también le encantaría tener una de Francia.
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0: Y sobre gusto está todo bien, no olvidate, no pasa nada. Y también vamos a regalar, señoras y señores, una... recarga de tu pendrive, vamos a regalar toda la música de nuestro querido rock nacional, ¿de acuerdo? ¿Te quedó? ¿Ok? A ver, ¿qué más tengo? Soy Gonzalo de Guadalupe Oeste. Me gustaría escuchar cómo estamos con Soda, pasión americana de Soda, bien. Para la celeste y blanca, obvio. Y, gente, me cabe la de Alemania. Perfecto, amigo, todo va que bien. 342-44-33906 para comunicarse con nosotros y nada, anotarse, pedir canciones, mandar saludos si quieren, no hay ningún problema. Estamos en Costumbres Argentinas para pasarla bien y para escuchar nuestro querido rock nacional. Mientras tanto...

Hola Virgi, ¿cómo andás? De Barrio Mariano Comas, Prófugos, Soda. ¡Wow! Soda va a recitar completo en el día de hoy. Me anoto para la más grande, la de la selección. Y me gustaría una de Inglaterra. Sobre gusto, todo bien. No me cabe nada contra Inglaterra, pero bueno, todo bien. Va en gusto, bebé. 342-4433-906 para comunicarse con nosotros, ¿ok? Tenés que decirnos qué camiseta te gustaría tener. No es que la vamos a sortear, obviamente. Vamos por la celeste y blanca, nada más. Pero, ¿qué otra te gustaría tener?

aguante. Acá Mariano de Barrio San Roque. Quiero pedir un poco de amor francés. Estamos ricoteros y súper soda hoy. De los redondos. Anotame, porfa. Espero ganármela esta semana para la Celesti Blanca. Y una de Brasil. ¡Wow! Me gustaría tener una de Brasil. ¡Sobre!

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Saludos para Marce, como siempre, para la familia. El fin de semana me estuvo mandando un saludo por el Día del Padre. Gracias, loco. La mejor, amigo. Saludos para tu querida familia. Vamos a escuchar a La Mosca, ¿te parece bien? Para no verte más. Estamos acá en Costumbres Argentinas. Arrancamos un poquito tranqui, pero todavía vamos a esos temas. Ahora levantamos un poco, ¿te parece?

verte más. La Mosca, señoras y señores, qué buen tema. Porfa. ¡Tum! Y ahí tenemos nuestro bendito bache.

Lo que vamos a escuchar es un tema que, haciendo un poco de producción con los chicos, más allá de todos los temas que ustedes piden, este se llama El Club de los 27. Es de Charly García. Aquellos que tal vez no lo sepan, ahí o se formó, se iba a mencionar el Club de los 27, porque muchas personalidades, muchos cantantes de 27 años murieron. Y Charly García hizo esta canción. Escuchar con atención, por favor. Gracias.

0: ¡Olvídate! ¿Qué camiseta te gustaría tener aparte de la selección argentina? ¿Ok? Dice Carolina, Carolina, de Barrio Constituyentes. Quiero escuchar en la ciudad de la Furia 6. Hoy estamos full time. Prepará toda la... el arsenal de soda, por favor. Me anoto para la de la selección. Y me gustaría la de España. Mira qué bueno, copado. Dale. Dice, hola, me llamo Santi, de Barrio Centro. Pasen Costumbres Argentinas. Mira cómo está recontra pegando nuevamente este tema. Me encanta. Anotame para la camiseta. Y la alternativa que me gustaría tener sería de Países Bajos.
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0: Tango feroz, el oso. Son temas que tenemos que empezar a pasar.

0: resarpamos con el tiempo. Nos recontra zarpamos. Bueno, pasamos 5 minutitos, todo bien. Vamos a seguir una pausa comercial, ¿ok? Después de la pausa comercial seguimos. Tenemos que cumplir con estos temas, aparte, temazos representativos de nuestro querido rock nacional. Pausa comercial y ya venimos. ¿Nos bancás? Dale, por favor.
1: Son las 10 de la mañana, 58 minutos.
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2: 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Son las 11 de la mañana, 5 minutos. 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
1: Bienvenidos a Costumbres Argentinas. Estaremos compartiendo lo mejor de nuestro rock nacional. Desde ya, gracias por ser parte de este espacio, donde recordaremos lo mejor del rock argentino. En la puesta en el aire estará DJ Titito, producción general Facundo Pizarro y conducción Chente Pizarro. Bienvenidos, gracias. Te prometo que la vamos a pasar muy bien.

0: quieras. Cuando quieras, aquí estamos, obviamente. ¿Todo bien? ¿Todo tranca? Nosotros con matecitos, sí. ¿Qué es eso? ¿Pizza? No es pizza. Yo pensé que tiene un gusto a pizza o tiene una facha de pizza en total. No, facturas. Ah, bueno, dale, perfecto. Hola, Sofía de Barrio Fomento 9 de Julio. Quiero escuchar solo un momento de Vicentico, pero la versión ochentosa. Wow, está buena, esa la vamos a buscar. También pasen 11 y 6 de Fito Páez. Me anoto para la nuestra. Y me encantaría una alternativa, la de Portugal. ¡Wow! ¡Bien! ¡Copado! ¡Genial! ¿Todo bien? Gente, tengo tía. ¡Vuelven las tías! ¡Dale, perfecto! ¡Todo bien! Gracias, Sofi. Dale, mandame una foto de tu tía, ¿puede ser? ¡Mi amor! Hola, ¿qué tal? Soy Rodrigo, carajo, de Barrio 7 Jefes. Quiero pedir y darle alegría a mi corazón. Fito Páez también, recontra pedido. Voy por la celeste y blanca. Y la de Uruguay. Está un poquito devaluada la de Uruguay, pero bueno, chango, todo tranquilo, vamos por todo. Olvídate. 342-4433-906 para comunicarse con nosotros y para anotarte para el sorteo de las camisetas. 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
1: Todo aquel que piense que Argentina va a perder tiene que saber que no es así, que otra vez.

aguante la celeste y blanca. Olvídate. Bueno, pedido, lo pidieron un montón. Vamos a pasar Soda Stereo, señoras y señores. Y después iremos pasando otros temas en la medida que todo vaya transcurriendo. ¿De acuerdo? Paciencia, por favor. Gracias. Soda Stereo, persiana americana. 342-4433-906. Y no te olvides que estoy buscando una novia.

0: fanaticada que tenemos de Soda Stereo Persiana Americana. Te puedes seguir anotando a través del 342-4433-906.
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0: pedazo de tema, me encanta. Señoras y señores, caballeros de la quema, Patrick.
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0: Para Mariana de Santo Tomé, quiero escuchar Caballeros de la Quema, o algo de Todos Tus Muertos. Me anoto para la camiseta y la de Croacia. Me gustaría usarla como mantel. Viste que tiene un formato mantel. Vamos, tranquilidad. Mariana me dice, estoy sola. Y yo también. Nos vemos. Nos saboreamos de prepo, ¿te parece? Hola, Cristian de Sauce Viejo. Pase en Lamento Boliviano de Nanitos Verdes. Me anotan, por favor, para la camiseta. Y me encantaría la de Bélgica. Bien, Bélgica. Vamos, bien ahí, vamos. Se pueden anotar a través del 342-44-33-906. De esa manera se anotan y pueden ganar la camiseta. ¿De acuerdo? Y de... ¿qué más? Ah, el pendrive. No, tengo un montón de información. Me están matando. Pero bueno, todo bien. No pasa nada. Vamos a escuchar a los caballeros. Patrick. Escuchamos de una.

Caballeros de la Quema, Patrick, señores y señores, qué clásico, qué temón, eso sí, qué temón. Bueno, un montón de gente anotada y se siguen anotando, muchísimas gracias. ¿Dónde estoy? Pido paciencia, por favor. La neurona todavía, la única que tengo todavía no se me despertó, así que bánquenme un poquito, ¿de acuerdo? Titito todavía no era pizza al final, no, si la probé. Todo bien, amigo. A mí lo que me encanta es la pizza de, ¿viste? Comés pizza el día anterior, te pegás una alta calentada, la comés fría. Dale que va, dale con todo.

¿Pero qué cobras? No, es increíble cómo están tomando protagonismo los arqueros. Por favor, se atacan todo. El 0-0 de Ecuador. No, me quería matar. Encima yo había puesto que ganaba, obviamente, Colombia. Pero Colombia es de empatar, es de empatar. Me lo dijo mi hermano Marcos, que sabe un montón de fútbol, y se empata. Es como San Lorenzo, dice, te lo empata. Te lo gana de vez en cuando, pero te lo empata. Y ayer, otro partido que vi, que el arquero se atajó todo. Al final lo terminó dando vuelta Turquía. No, Egipto, perdón. Lo ganó 3-1. Pero, wow. Es el mundial de, para mí, hoy por hoy, de los arqueros. Y el Dibu, obviamente, que es el crack, el número uno, hasta que obviamente no ocurra lo contrario. Ojalá que salgamos campeón, obvio. Pero el Dibu, olvídate, la mejor. Yo creo que muchos se inspiraron en el Dibu. Más allá de que cada uno quiere demostrar y hacer lo que tiene que hacer para su equipo. Vamos, el Dibu, carajo. Y la verdad, chapó a un montón de arqueros. Algunos más o menos, mucha casualidad o mucha suerte, pero la verdad, una preparación física, algo así. Increíble, increíble. Hola, amigos. Hace mucho que no escuchaba eso. Soy Julieta de Rincón. Hola, ¿cómo andás, Julie? ¿Todo bien? Quiero pedir la muralla verde de Enanitos Verdes. Olvídate, para la celeste, siempre anotada, y espero ganármela. Me gustaría una alternativa de Marruecos. Mirá qué bueno, sí, Marruecos. Tiene pinta. Me gusta la alternativa de Japón. Hay un montón, pero están muy buenas. Dice, buen día, me llamo Emiliano de Recreo, vamos Recreo. Pasen imágenes paganas de Virus para la Celeste, obviamente. Y la de México. México lindo y querido. Juega en breve México. Te tengo fe a México. Guarda con México.

0: dice, hola, hola, ¿qué tal? Buen día, qué lindo programa. Recién me estoy enganchando. Hola Florencia, ¿cómo estás? Mi amor, mi vida. Quiero escuchar Una luna de miel en la mano de Virus. Me anotan para la más grande. Y me encantaría la de Estados Unidos. Una alternativa. Arrancó bien Estados Unidos. Después ahí se tenía que enfrentar con alguien copado, ¿no? Pero lo que avanzó, terrible. Todo más que bien. Anotada, bebé. Todo más que bien. Joya. ¿Qué más tengo por acá? Te dejé mi teléfono ahí.
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0: ¡Qué grande, Marce! Saludos, amigo. Señores y señores, pidieron un montón de Patricio Rey y los redonditos de ricota. Me está patinando la lengua, como lo que estoy derrapando. Vamos a escuchar a los redondos.
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0: ¿Arranca o no arranca? Arranca, olvídate. Con esa con esa factura que parece una pizza. Rica, rica, rica la pizza.

complaciendo a todos los ricoteros. Soy Lautaro de Montevera. Hola, Montevera, ¿cómo anda? ¿Cómo anda la banda? Quiero pedir Guadu Guadu de Virus. Digo, ¿qué pasó acá? Me encontré con las W ahí. Digo, ¿qué? Anotame para la camiseta de la selección. Me gustaría la de Colombia. Me gusta la cafetera. Está buenísimo. Todo más que bien. ¿Qué más? Soy Agustina de San José de Rincón. Me pasan demoliendo hoteles de Charlie García. Amo a Charlie. Y a vos. A vos también. ¿Para quién? Para Titito, Paco, Charlie. Muy especial. Bueno, yo también, por las dudas. Para la celeste y blanca. Y me encantaría tener una de Canadá. No me mata, pero si a vos te gusta, todo más que bien. Se pueden anotar para el sorteo de la camiseta y obviamente decirnos qué otra camiseta te gustaría tener ahí. Como para, viste, decir, bueno, me voy a jugar un picadito, me voy a caminar, me voy a entrenar, voy a hacer, no sé, lo que me da ganas de hacer. Y estaría muy bueno. Estamos cumpliendo con la gente que nos ha pedido Patricio Rey. Señoras y señores, un especial muy lindo. Como para meterle un poquito de ficha y levantar el volumen. ¿Lo levantás? Estamos en Costumbres Argentinas. Ya venimos.

0: Se nos viene la pausa comercial. Me están anunciando porque si no nos zarpamos un poquito en la anterior. Pasa que hay un montón de gente. Mil disculpas a toda la gente que no le podemos mandar mensajes, pero sigan enviándolo. Y los temas, porfa, bancar un poquito. Soy Nicolás de Coronda. Quiero escuchar, nos siguen pegando bajo de Charlie García. Muy pedido Charlie García, Soda, Patricio, Virus, un montón. Vamos a ir pasando. Me anoto para la de Argentina y la de Senegal me recontra gusta. Buenísimo, Nico. Hola, Martina de Galvez. Hola, Martina, ¿cómo estás? Ah, Martina de Galvez, sí. Martina, perdón, acá me está... Está cagando a pedo, no viniste. No, te pido disculpas, me había invitado a ir y vamos a comer algo. No, se me re complicó, negra, pero tengo tu teléfono. Te prometo que sí, antes que termine la semana nos vemos, o el fin de semana, te queda. Quiero pedir promesas sobre el bidet. Gente, no hagas promesas que no vas a cumplir. ¿Por qué? No seas mala. Sos guacha.
1: ¡Dale, Argentina!
0: No, se me re complicó. Se me recontra complicó, negra, perdón. Bueno, anotame para la camiseta, por favor. Y me encantaría una camiseta de Nigeria. Nigeria no juega este mundial. Pero bueno, esa camiseta verde la hemos pasado mal con Nigeria. La hemos pasado bastante mal. De todo más que bien. Dale, Marti. Te prometo que el fin de nos vemos. ¿Sí? Jolia, despreocúpate, mi amor. Pausa comercial. Hola, chicos.

0: Ahora sí, vamos a ir a una pausa comercial, señoras y señores. Mil disculpas, honestamente, a las chicas con la cual o con las cuales quedamos en encontrarnos y nada, compartir mate, una birra, traer una vuelta en el auto, comer algo. Se me complica por ahí. Se me complica. Está siendo un éxito esto, así que bueno. Nada, Martina. Beso, pausa, ya venimos.
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4: Son las 11 de la mañana, 41 minutos.
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encanta este tema. Qué buena idea, la verdad, porque, viste, para ahí decir, la verdad, la vi. La vimos en realidad, me gusta. No sé si a ustedes, o a la mayoría, o a algunos, no, porque obviamente no se puede quedar bien con todos, pero está bueno el tema. Mata, olvídate. Y el nombre del programa, si quiere alguien opinar respecto al nombre del programa, bienvenido, no hay ningún problema. Se llama Costumbres Argentinas por el tema y la costumbre de juntarnos y escuchar un poco de buen rock nacional. Federico de Esperanza, hola Esperanza, ¿cómo andan? Pasen bailando en la vereda de Raúl Porchetto. Qué buen tema. Lo pasamos hace algunos días para atrás. Me anotan para la camiseta, por favor. Y una de Camerún. Me gustaría. Buenísimo. Camerún no está jugando este mundial, pero son camisetas que, bueno, que quedan y nos han hecho partidos. Los africanos clasificaron 10 equipos africanos y la verdad, mucha potencia, la de siempre. Le metieron un poco de táctica y no están corriendo tanto detrás del balón. Están bien. Hay gambetas. Guarda. Para mí Costa de Marfil, el otro día no me gustó cómo jugó, pero

Argentina, carajo. Oh, quiero el otro partido urgente, please. Soy Victoria. Hola, gente, estoy sola. Yo también. Para ser totalmente honesto, no quería entre la amistad del hombre y la mujer. Me parecía que tendría que haber alguna conexión más copada. La amistad, obviamente, no es que no lo es, pero tengo que ser honesto conmigo. Y en este tiempo que puse una pequeña consigna, dije nada y conté mi verdad. Estoy solo y me siento solo. Una cosa es estar solo y la otra cosa es sentirse solo. Estoy solo en pareja. No tengo algo, nada. Entonces, estoy conociendo personas con las cuales podría haber algo. Y si no, estoy aceptando, obviamente, y lo digo con la mejor y que se tome de parabienes, estoy aceptando amistades. Qué lindo, ¿no? Y la verdad, a veces puede sonar medio machirulo y pido mil disculpas, pero a veces algunas personas somos más amigos que amigos de nuestro género. Y a las chicas, con la mejor y con todo el respeto que se merecen, si ves una mujer bonita, expresa tus sentimientos y está todo más que bien. Si arranca la movida, arranca, y si no arranca, todo más que bien, respeto de siempre. Pero lo lindo es que estoy aprendiendo de que la amistad entre el hombre y la mujer es posible. Sé que lo es, pero digo de mi parte, ¿sí? Así que bueno, todo más que bien. La verdad que me estoy encontrando con excelentes personas que por ahí, no sé, estamos viendo qué onda, qué historia. Y si no va, quedaremos como amigos. Y el teléfono estará ahí para contarnos cosas y para disfrutar, compartir. Y si aprecia alguna persona especial, encarar con todo la situación. Así que bueno, buenísimo. Me gusta esta nueva etapa de mi vida. Está copada. Dice, soy Victoria de Barrio Sur. Quiero escuchar Por el Resto de Enanitos Verdes. Ah, qué buen tema. Ya lo estoy escuchando esas guitarras. Voy por la camiseta argentina y me la voy a ganar. ¡Vamos, campeona! Y también quiero la de Ghana. Perfecto. Gana o no gana. Como te decía, los equipos africanos andan con todo. Por favor, aguante. Qué mundial parejo. Es un mundial muy, muy parejo. Está todo más que bien. Vamos a escuchar a Memphis La Blusera, ¿te parece? Montón de nada. Qué tema. Memphis, señoras y señores. El 342-4433-906 para comunicarse. Me dice Alejandra acá. Me encanta, gente, que pienses así. De que la amistad es posible. Sí, por supuesto que sí. Entre el hombre y la mujer, siempre. Pero tengo que ser honesto conmigo y contar mi verdad. Dale, te mando un beso grande.

0: Memphis, montón de nada. Analía me dice, chente, está bueno lo que contás. Pocos hombres lo comentan. La verdad, está bueno. Está bueno aprender y comentarlo. Lo comento por una cuestión, que estoy en un medio de comunicación, a lo mejor le puede servir a alguien. Y nada, la verdad, me siento bien. Me siento bien. Muchas gracias. Gracias por el apoyo. La verdad es bonito saber de que uno tiene que mutar para bien.
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Emma Palma e Vampiros. Me vuelvo loco por vos. Qué buenas canciones. En Costumbres Argentinas, señoras y señores. Virginia me dice, Chente, bien, bien por vos. Bien por vos. Las mujeres somos más receptivas y aceptamos la amistad entre el hombre y la mujer. Bien, bien. Tengo que aprender. Hay muchas cosas que aprender. Y está bueno hacerlo. Ok. Gracias. Besote grande para todas. Y gracias por la onda. Romina acá me dice, sos un dulce. Bueno, todo bien. No sé si soy tan dulce. No, gracias por el mimo. Dice, nada, está bueno, loco. Está bueno. Te felicito. Gracias. Soy un dulce. Alguien me va a querer comer.

Grande la celeste y blanca, papá. Uruguay está un poquito complicado, 2 empates. Vamos, vamos Uruguay. Paraguay, bien, levantó, yo no le tenía fe. Vamos a Argentina. Vamos a Argentina, carajo. Se pone loco el barrio. Se pone crazy. Acá Joaquín de Barrio Las Flores. ¿Cómo anda? Barrio Las Flores, 1, 2, 3, 4, 5. Un saludo grande, grande a todas las flores. ¿Te hacen falta vitaminas? Y sí, yo creo que sí, un poquito. De Soda Stereo. Me anoto para la nuestra. Y me gustaría la de Suiza. Está copada, está bueno. Hola, soy Dani de Barrio Los Hornos. Nada personal puede ser, ¿no? ¿Cómo están con Soda hoy? Me sumo para la de la selección y la de Dinamarca. Me gustaría tenerla. Me gustaría tener una danesa, por favor. Qué rica, qué linda. Va, qué rica. No, soy un caníbal, pero qué linda. Se dice, ¿viste? Qué rica que sos. Qué bonita, qué mona. Dale, Dani, estás anotada. Acá Lucre me dice, no creía en la amistad entre el hombre y la mujer. Me pasaba algo parecido a lo que te pasa, o lo que te pasaba, Chente, con el tema de... No consideraba la amistad, simplemente tener una relación y que sea algo serio y algo lindo. Pero está bueno abrir así el espectro, me parece fantástico. Dale, ¿viste? O sea que yo pensé que estaba crazy, pero no estoy solo. Somos unos cuantos. Hola, acá Manuel de Barrio Sargento Cabral. Pasen ojo, el ojo de la tormenta de Soda Stereo. Y me anotan para la celeste, por favor. Y la de Suecia, me encantaría. Buenísimo. ¿Qué más? Bueno, tenemos un montón acá. Ya vamos a ir con demás, ¿ok? Vamos a escuchar un poquito de música, ¿te parece?

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pan. Me haría falta un pedazo de pan. Me llamo Patricio de Barrio Escarafía. Pasen giros de Fito Páez. Voy por la nuestra, por la de Argentina. Y la alternativa que me gusta es la de Perú. Dale, todo bien. Para la gente que se está enganchando, ya estamos casi en el final. Pero aparte de la camiseta de la selección argentina, ¿qué camiseta te gustaría tener? Está buena, ¿no? Se nos ocurrió. No sé si está bueno, pero la verdad que yo soy fanático de las camisetas. Más allá de, obviamente, de la Argentina, me gustaría tener alguna que otra. Acá, Elena de San Carlos Centro. Ya estoy con vos.

Ahí vamos. Elena, me quedé con Elena ahí de San Carlos Centro. Hola, Elena, ¿cómo estás? Quiero pedir Tirá para Arriba de Miguel Mateos, siempre con la celeste y blanca. Y mi alternativa sería la de Ecuador. Linda camiseta, siempre me gustó. Ecuador no viene bien. ¿Qué pasa, Ecuador? ¿Qué pasa, Becasese? Por favor. Y me dice, estoy casada, tengo hijos y lo mío arrancó por una amistad. Mira qué bueno. Y es así, tenés que conocer, tenés que... ¡Ah! ¡Pum! De una. Y ya está todo bien. Hay que conocerse, y estar, obviamente, ahí en el día a día para ver si te llevas, si no te llevas. A menos que sea un touch and go y listo, todo más que bien. Pero para una relación seria, todo empieza, obviamente, a con un conocimiento de encontrarse, de ver qué, si te gusta o no te gusta. La persona te puede gustar de muchas maneras y nada, ir hacia adelante y todo con una amistad. Está bueno, gracias. Chente, te banco. Dale, reina, te agradezco. Genia, total. Los Rodríguez, señoras y señores, sin documentos. El otro día casi me olvidé el documento en un bar. Decí que lo encontré, por favor. Gracias a los chicos. Ahí vamos.

0: gracias por el recontra aguante. Muchísimas gracias. ¿Cómo estamos hoy? Bueno, nada, sepan disculpar. Es la pizza que me dio de comer Titito. No, anoche me acosté muy tarde y tuve que levantarme, obviamente. Pero bueno, todo va que bien. Gracias a todos. Gracias, Titito. Gracias, Facu. Gracias, Charlie. Gracias a todos. A todos. Y está muy buena, aparte de jugar, las charlas estas acá me ponen de parabienes. Gracias a todos. Gracias a todas. Que tengan mucha suerte, ¿sí? Para el sorteo. Nos encontramos mañana y aguante. Siempre la celeste y blanca, loco, todo más que bien. Y las camisetas alternativas, todo lo que ustedes quieran. Y si podemos, ahí estaremos. Hasta mañana y el fin de semana, siempre estamos con el séptimo día para pasarla bien y hacer tu previa del fin de semana. Gracias por todo. Muchas bendiciones. Que la pasen realmente genial. Hasta pronto. Chau, gente.
1: ¡Vamos, Argentina!

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0: 12 horas, 35 minutos.
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0: 13:03.
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0: 13:32.
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0: 14:04.
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7: 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Y esta que te cuento es para ver si todos decimos, voy a probar. Es Martín, él vive a 15 cuadras más o menos del laburo. Y durante muchos años se tomaba el colectivo para ir a trabajar, salvo los días de lluvia, que se pedía un remis. Y un día andaba con tiempo, se le escapó el colectivo, así que decidió ir caminando. Y lo que me dice negro es que algo en esa caminata pasó. Llegó al trabajo diferente, más tranquilo, más despejado, así que al día siguiente lo repitió, al otro día también, sin auriculares, sin apuros, sin mirar el celular, solo él y las calles de la ciudad. 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

0: 14:33.
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2: 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Doble. 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
3: 15 horas, un minuto.
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1: 15 horas, 33 minutos.
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1: 16 horas, 2 minutos.
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7: Y esta historia que te cuento, Negro, si bien la hacen muchos niños, el otro día una amiga me la contó de su propio hijo y me dio mucha ternura, por eso quería trasladarla. Es sobre Luca, el hijo de mi amiga, quien ya tiene 7 años y una vez, cuando él tenía 4, en la escuela le enseñaron que tirar papeles al piso contamina el mundo. Hoy se convirtió en un guardián del ambiente. Él va por todos lados. 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

es lindo encontrarme en el martes, iniciando una nueva jornada, iniciando una nueva mañana, una nueva tarde, tardecita, noche, en la madrugada, y en lugares insólitos que vamos oliendo con el Radio Top, como lo hacemos siempre. Por eso comenzar esta manera con un mashup, meterme con este mixer realmente interesante de Carly Rae Simpson junto a Calvin Harris, haciendo cosas.

0: historia musical. Bueno, digo, algo para entretenerte, ¿no?
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0: Si no tengo un poquito de punchy punchy en el comienzo de cada programa, tres o cuatro temas que marcan el inicio, en este caso el día martes, tengo que tener un poquito del sonido comercial, un sunshine full, muy marcado, a través de este You Are My Everything, que suena a Lee Garrett y lo marca muy pero muy bien, ¿eh? Y le da un toque distinto, ¿viste? Súbeme, mirá, escuchá, escuchá. Es como para que subas el volumen de la radio, el estéreo del vehículo, escuchá. Chicos, en el día martes, señoras y señores,

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3: Hoy, hoy, hoy, hoy, hoy. Me encanta, me encanta. Lulu. Esto es To Share With Love. Suena muy bien, ¿eh?

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1: Dieciséis horas, 30 minutos.
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0: Muy de a poquito, luego de la pausa comercial, comienzo a recorrer el segundo bloque del día martes del Top con Alessandra Salonia. Y esto es Confident. Vamos comunicando, estamos comunicados en vivo. Estamos en vivo haciendo el Top en tu radio. Y estamos en la edición del día martes. Nada que ver con el lunes, ¿no? Muy, pero muy musical.
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0: Un cambio con Baraja.

0: Último material editado del rosarino Fito Páez lleva como título Sus auriculares.
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0: En un cambio vertiginoso en el día martes, segundo bloque, Manuel Turizo, de 100

0: música en vivo me encantó, me encantó. Miley Cyrus y You, grabado en vivo. Música en vivo en el topo.
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0: Marcamos una pausa comercial. Canons.

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3: 17 horas, 8 minutos.
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Pesi vengo con Jaida. I need to be alone. Me encanta. ¿Cómo lo estamos pasando? Martes es un día realmente estupendo, ¿no? Sonando en tu radio, en distintos lugares. Estamos en los comercios. Estamos en las mejores radios de todo el país. Sonamos en distintos lugares, lugares de trabajo y por supuesto con nuestra música. Denise Rosenthal.

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1: Bueno, sonido muy particular, ¿no? Para la reciente realización de los Pink Floyd, Hey Hey Rise Up. ¿Te gusta o no? Volvieron, tal vez sin Roger Waters, pero marca la última pausa comercial en el Top.

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1: 17 horas, 46 minutos.
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0: Son las 18 horas.
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7: Nero, te cuento un hábito muy pequeño, pero que a Tomás le cambió el día. Él se levantaba todas las mañanas corriendo, lleno de nervios, agarraba el celular, empezaba a contestar los mensajes desde la cama, se ponía a ver la agenda y todo lo que le esperaba durante el día. Salía de la casa con la cabeza llena antes de poner un pie en la calle. 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

0: decidió levantarse 10 minutos antes y en vez de hacer todo eso, decidió mover su cuerpo, hacer algunos ejercicios cortos, estirar, moverse, nada de gimnasio ni nada raro, ahí mismo en el living de su casa. Me contó que esa mañana llegó al trabajo de otra manera, más despierto, menos cargado, y lo que me dice Tomás es que mover el cuerpo antes de la cabeza le cambió la forma de arrancar.
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departamento comercial, mi amigo Fer. Está musicalizando Ale, volvió. Producción y puesta en el aire como todos los días, Maris Tuesel, mi nombre es Gustavo Castro y juntos estamos haciendo el final de la edición del martes y cerramos con un mix, gimme, gimme, gimme, ¿te acordás? Pero viene muy mix, ¡Ava! ¡Chau! ¡Hasta mañana!

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1: 18 horas, 30 minutos.
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0: 19:02.
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0: 19:30.
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0: horas, un minuto.
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7: 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Todas las noches antes de dormirnos con Ciro y Mora, mis hijos, leemos un libro. Al principio era yo quien les insistía y se los proponía, pero de a poco se fue convirtiendo en algo de ellos mismos y hoy me esperan listos con un libro en la mano cada uno. 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Son 10 minutos nomás, donde dejamos, por supuesto, el celular. 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

0: 20:31.
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